¿Cuántos desean y anhelan vivir envueltos en la gloria de Dios? Yo quiero que usted cierre sus ojos y ahí donde estás le cantes a Dios del alma. Yo he aprendido que por medio de la alabanza los cielos se abren, y es un principio sin final, es una gran verdad. Y si hay alguien que todavía no es cristiano y no entiende esto, inténtalo y verás. Cuando le cantas a Dios del alma, cuando crees lo que le dices a Dios de corazón, hay cambios innumerables. Cuando la gloria de Dios llega a tu vida, llega a tu casa, llega a tu familia, hay cambios. Así es que yo declaro en el nombre de Jesús en este momento que si hay alguien enfermo, la gloria de Dios te envuelva y te vaya sano de aquí. Si hay alguien con depresión, que la gloria de Dios te haga entender que ese corazón le pertenece a Él y que nada ni nadie puede dañarlo. Si hay alguien que tiene necesidad, de cual sea, entiendas que Dios tiene el control, que Dios está contigo y que Dios está en tu barca. Cuando le decimos a Dios del alma, quiero que tu gloria camine conmigo, sea conmigo y vaya donde yo esté, hay cambios. Dígale a Dios, yo necesito esa gloria, yo necesito tu gloria 24/7, cada segundo, cada minuto, cada milésima de minuto, cada milésima de segundo, yo te necesito, Dios. Dígaselo fuerte, diga, yo te necesito, Dios. Alguien puede gritarlo, diga, Dios, yo te necesito, ven a mi casa, ven a mi familia, muévete en mi vida mayor, yo te necesito, Dios. Dígaselo del alma, diga, yo te necesito, Dios, yo te necesito. En medio de un mundo desconcertado, en medio de un mundo vuelto loco, de cabeza para abajo y pies para arriba, Dios nos ha hecho entender a todo aquel que le cree que todo está bien. Levante su mano y diga, todo está bien. Yo declaro que todo está bien en mi casa, porque Dios está en control. Quiero que subas tus manos bien alta y le cantemos esto a Dios del alma. Cuando usted le dice a Dios, he aprendido a llamar tu atención, no es una oración cualquiera. Usted le está diciendo a Dios, yo he aprendido a que tú me mires. Y eso es muy lindo cuando Dios se detiene a mirarte. Y no es que Dios te mire así, Dios no anda mirando así. Si la misma Biblia dice que Dios mira de lejos al altivo, mas atiende al humilde. Cuando usted y yo vamos con un corazón humilde a Dios, Dios nos atiende. Dile al que Dios, dile al que está a tu lado, dile, Dios, Dios está pendiente de ti. Dios atiende a tu llamada. Dios atiende a tu clamor. Créele, créele, créele, créele, créele, créele, créele. ¿Habrá alguien aquí que le crea a Dios? ¿Habrá alguna persona aquí en Santiago que le dice a Dios, yo te creo? Mucha gente dice, yo creo en Dios. Pero creer en Dios y creerle a Dios, creo que son dos cosas diferentes. Alza tu linda mano al cielo y vamos a decirle al Señor,

ese aplauso al Señor. Dios te bendiga, síguete gozando. Que nadie de aquí se vaya sin aceptar a Cristo. Dios te bendiga. Te amo, Santiago.

La muerte no lo pudo retener. Se levantó victorioso y triunfante, el Cordero inmolado, el único digno de desatar los sellos.

Alaban a Dios. A su nombre. ¿Cuántos le alaban todavía? Yo no vine para estar sentado. Bueno, pues. Yo vine a alabar a Dios. Dígale que está a su lado, a qué vino usted, hombre. Todos están parados.

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distracción. Te vas fuera, espíritu de distracción. El Cordero ha pagado un precio muy alto por esta noche. Con sangre ha ungido este lugar y no vas a robar la atención de los hijos de Dios.

circunstancias. Los que no se rinden ante la persecución. Todavía hay gente que dice: así dice el Señor.

Diga conmigo: lo recibo y lo atesoro. Estoy firme en la promesa de Dios. Dele un aplauso al Señor. ¿Cuántos bendicen a Dios por la vida de Marcos Brunet?

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¿Dónde están los que creen? Puede levantar su mano si usted cree en Dios. Déjeme decirle que si usted tiene fe, si tenemos fe, podemos acercarnos al Señor, como lo hizo esa mujer del flujo de

suave. Este día, el día y la noche. El día y la noche. Tienen que hacer una coreografía ahí. Una coreografía, yo no sé, ustedes que están ahí adelante, guíen al pueblo que está ahí atrás. Eso.

En el nombre de Jesús tenemos el espíritu del Rey de Reyes. Y Señor de Señores, déselo fuerte al Señor. Fuerte, fuerte. Qué buena es tu presencia en esta mañana.

así como aquella mujer, Señor, hace 2000 años. Necesito solamente tocar el borde de tu manto, solamente extender su mano y tocar con fe el borde de tu manto, Señor. Así esta noche, hoy, como un pueblo, Señor, queremos extender nuestras manos a ti. Que liberes nuestra alma, nuestra mente, que restaure nuestra vida, Dios, para llegar a la estatura del varón perfecto. Así como aquella mujer, quizá hemos gastado todo, intentado todo. Dice la Biblia que hasta lo último ella había intentado y no le iba bien, le iba peor, dice. Pero esa vez ella escuchó que el maestro pasaba por la ciudad, que Jesús pasaba por su ciudad. Oh, querido hermano, Jesús está pasando tu ciudad este momento. Él está pasando con un manto de misericordia, extendiéndote a ti su amor, su perdón. Él quiere levantarte. Él no te quiere ver derrotado. Él no te quiere ver abatido. Solo extiende tu fe, como aquella mujer lo hizo. Él está pasando.

¿Dónde están los que creen? Puede levantar su mano si usted cree en Dios. Déjeme decirle que si usted tiene fe, si tenemos fe, podemos acercarnos al Señor, como lo hizo esa mujer del flujo de sangre.

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Este día, el día y la noche. 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Tienen que hacer una coreografía ahí. Una coreografía, yo no sé, ustedes que están ahí adelante, guíen al pueblo que está ahí atrás. Eso.

Y señores, agradecelo fuerte al Señor, fuerte, fuerte. Qué buena es su presencia en esta mañana. Aleluya.

Levanta las manos al cielo conmigo y repite: Señor, levanto mis manos, aunque no tenga fuerzas, aunque tenga mil problemas. Confiésalo con tus labios. Todo el mundo cantando conmigo.

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Me conecté con esta canción en el momento que lo escuché en el carro de mi amiga Becky. Es una verdadera expresión de lo que siento. Yo soy amante de su presencia. No hay otro lugar donde yo prefiero estar que sino en su presencia. Hacerme como una niña delante de él, amarlo y dejarlo a Dios que me ame a mí. Mis momentos más preferidos han sido en tiempos de adoración. En el libro de Lucas cuenta la historia de la mujer pecadora. Una de las historias que más me ha tocado. Esta mujer llevó un hermoso frasco de alabastro lleno de un costoso perfume. Y dice que llorando se arrodilló ante los pies. Sus lágrimas estaban cayendo ante los pies de Jesús y ella los secó con sus cabellos. No cesaba de besarle los pies y les ponía perfume. Cuando empezaron a criticar a la mujer por esta acción, Jesús vino a su defensa y dijo: mira a esta mujer que está arrodillada aquí. Cuando entré en tu casa, no me ofreciste agua para lavarme el polvo de los pies, pero ella los lavó con sus lágrimas y los secó con su cabello. Tú no me saludaste con un beso, pero ella, desde el momento que entré, no ha dejado de besarme los pies. Tú no tuviste la cortesía de ungir mi cabeza con aceite de oliva, pero ella ha ungido mis pies con un perfume exquisito. Te digo de que sus pecados, que son muchos, han sido perdonados. Por eso ella me demostró tanto amor. Pero una persona que se le perdona poco demuestra poco amor. Entonces Jesús le dijo a la mujer: tus pecados son perdonados. Como la mujer pecadora que ungió a Jesús con el perfume, ella solo se enfocó en la presencia de la persona que le había perdonado de todos sus pecados. Ella lo amaba y lo honró incluso cuando todas las personas que estaban allí no lo hicieron. Su acto era uno de pasión, porque esta es la única manera que debemos adorar. Ser amantes de su presencia. No dejar pasar ni un momento su presencia.

Si conocieras el amor que Dios te tiene, si descubrieras lo que Él te quiere regalar.

conocieras cómo te sueño. Me preguntarías lo que espero de ti. Si conocieras cómo te sueño, buscarías lo que he pensado para ti.

Mucho esto. Mucho altar. Poco amor. Mucho micrófono. Poca compasión. Mucho Dios te bendiga dentro del templo, pero afuera nadie quiere cargar al herido. Y escrito está: si no tengo amor, nada soy. Aquí no venimos a parecer, aquí venimos a amar. Aquí no venimos a impresionar, aquí venimos a servir. Y si el amor no está en el corazón, ni la voz, ni la lágrima, ni la apariencia pueden esconder la verdad.

Devuélvenos la compasión. Devuélvenos el corazón. Devuélvenos la ternura y el peso de tu verdad. Quita el orgullo del altar.

incorruptible. Recibe esta palabra. Dios no está buscando actores. Dios está buscando hijos. Dios no está buscando gente que solo suene espiritual. Dios está buscando corazones que amen de verdad. Si saludas al hermano en la iglesia, ámalo también en la calle. Si cantas delante

Buenos días. Gracias, Señor. Que tengamos un buen día para aprender de su gloria y su bondad. ¿Podemos hacer una pequeña oración? Vamos a hacer el Padre Nuestro que nos purifica de su

Oración. Padre nuestro, que estás en los cielos, santificado sea tu nombre. Venga a nosotros tu reino. Hágase tu voluntad en la tierra, así como en el cielo. Danos hoy el pan de cada día. Perdónanos por nuestras deudas, así como perdonamos a nuestros deudores. No nos dejes caer en tentación. Líbranos del mal. Amén.

¿Dónde están los que creen? Puede levantar su mano si usted cree en Dios. Déjeme decirle que si usted tiene fe, si tenemos fe, podemos acercarnos al Señor, como lo hizo esa mujer del flujo de sangre.

agradecelo fuerte al Señor, fuerte, fuerte. Qué buena es tu presencia en esta mañana.

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0: Ahora sí.
1: Bueno, buenos días, buenas tardes para todos. Y ahora con ustedes el próximo senador de las Islas Vírgenes. Aquí lo tenemos en la próxima campaña, Dionis Lorenzo.
0: Buenas tardes, Papi Love. Buenas tardes a todos. Buenas tardes, Saint Croix. Buenas tardes, Saint Thomas. Buenas tardes. Me fui de nuevo. Dame. Ajá. Ok. Damos gracias a Dios primero por permitirnos estar aquí una vez más para compartir con cada uno de ustedes todos aquellos que puedan estar en sintonía a través de la 91.9 FM aquí en Saint Croix y la 90.1 FM en Saint Thomas. Damos gracias primero a Dios, a ustedes los que puedan en sintonía, así que nos pueden enviar notas a través del 340-277-6065 o llamarnos directamente al 772-9090. Es para mí un placer siempre compartir con cada uno de ustedes en Orientando y Educando Sin Frontera. Para aquellas personas que están en sintonía a través de www.papiloradio.com, también nos pueden contactar o escribir, nos pueden llamar, reconociendo que este es, o entendiendo que este es un programa creado para informar, orientar e informar y buscar también soluciones a los problemas que nos afectan a todos. Lo de el próximo senador es Papilón, siempre tiene algo que, ¿verdad?, que poner, lo que decir, de una manera jocosa.
2: Uno nunca sabe.
0: Ayer las elecciones, ¿verdad?, con todos estos coloridos que habían, pues no a veces uno se inspira. Oh, pues yo debía estar ahí también. No, bueno, primero tenemos que decir que concluyen o finalizan las primarias del Partido Demócrata en las Islas Vírgenes, donde se celebró la fiesta de la democracia. Todo en el mandato, armonía, todo pasó tranquilo. Siempre en esto tiene que haber un ganador y tenemos que felicitar a todos aquellos que salieron victoriosos, que ganaron, ¿verdad?, en la primaria, para ya ir a unas elecciones generales en noviembre. Así es que felicidades a todos aquellos que a los candidatos primero que ganaron y después aquellos seguidores, especialmente aquellos que tuvieron por aquí promoviendo, llevando el mensaje de sus respectivos candidatos, que en eso es lo que nos convertimos nosotros, aquellos que tenemos el privilegio o la oportunidad de venir acá a los micrófonos de esta estación 91.9 FM para llevar el mensaje a ustedes. Yo siempre he dicho que todos aquellos, creo que una gran mayoría de los que venimos aquí a defender o a llevar el mensaje de los respectivos candidatos, como decía, en la mayoría de los casos tenemos la intención de que las cosas cambien para bien, para nuestras gentes, para nuestras islas, acá Isla Virgen estadounidense, para aquellos que nos escuchan por allá a través del internet. Yo creo que sí, muchas veces pues hay lo que yo digo, como estamos, que los seres humanos estamos compuestos de las emociones, el sensacionalismo y hasta el fanatismo a veces. Así es que eso ya se pone a un lado en este momento, porque, y digo esto porque me han llamado tantas personas. Dime qué vamos a hacer, Dion, dime qué vamos a hacer, lo que tú me digas, eso vamos a hacer. Digo, ¿no? Estamos esperando lo que diga el candidato. El candidato, en este caso, el candidato que apoyábamos, y tenemos por ahí una correspondencia que viene de parte de ellos, que la vamos a estar leyendo en unos minutos. Pero yo sí, cuando me preguntan, a sabienda, uno ya tiene un poco de conocimiento de lo que, cómo brega el sistema, cómo el sistema de gobierno acá, cómo las políticas, casi en todas partes de América Latina es así, aquí es un poquito diferente, pero lo que le he informado a la gente, que debo dar gracias a todos, especialmente, no quiero mencionar nombres, pero a todas estas personas que estuvieron trabajando con nosotros, conmigo, con todo lo que estuvimos involucrados bien de cerca, queremos darle, ¿verdad?, una verdadera y calurosa, sincera, como que lo más sublime y lo más alto que podamos decirlo, gracias a todos. ¿Verdad que hubieron personas ahí que demostraron su dedicación, su entrega? De una manera, ¿verdad? 100%, y tenemos que darle gracias a todos, y de eso se trata, de lo que es la fiesta de la democracia. Por lo menos en el caso particularmente mío, mi convicción de promover los candidatos que yo entendía que eran los más preparados para correr, para ganar las elecciones. No fue así porque el pueblo decidió que fuera otro, la mayoría, y eso es lo que se respeta aquí, la mayoría, ¿verdad? Entonces, en este momento, después de darle gracias a todos aquellos que estuvimos involucrados de una manera u otra, todos, mi mensaje, ¿cuál es? Bueno, como me están llamando, pues tengo que aprovechar la oportunidad de estar aquí ante, ¿verdad?, los micrófonos de la 91.9 en este tu programa Orientando y Educando Sin Frontera. Que lo que sucede es lo siguiente: inmediatamente gana, se gana la primaria, entonces hay que ver, tiene que venir lo que es la unidad, la unificación del partido para entonces darle seguimiento, apoyar al ganador o a los ganadores. Creo que hay una buena armonía, hay señal de que realmente así va a ser. Yo, de mi parte, que estuve dirigiendo algún tipo, ¿verdad?, grupos, personas que estuvimos trabajando juntos, esa es mi exhortación. Voy a estar leyendo, como decía, una correspondencia que envió nuestro candidato a nosotros, ¿verdad?, en el chat y al público. Y eso, y yo antes de hacerlo, el candidato a hacerlo, ya yo le había hablado a algunas personas que me habían llamado, y es porque he estado involucrado en otras ocasiones, en otras elecciones en el pasado, y uno ya ha aprendido un poquito, ¿no? Y es que eso, lo que le acabo de decir, debemos, eran unas primarias del Partido Demócrata exclusivamente, y al salir ganador, cualquiera que fuera que saliera ganador, en este caso salió ganadora la delegada y hoy ya candidata del Partido Demócrata a las elecciones de noviembre. Lo que no salimos ganadores, entonces debemos unirnos al ganador con mira hacia las elecciones generales. Para aquellas personas que me escuchan, nos puede llamar cualquier pregunta, 347-7290-90. Uno, pues claro, todo el que va a un certamen, todo el que va a un ring a pelear, todo el que va a estar mirando un juego de pelota quiere que su equipo sea el ganador, ¿verdad? Sin embargo, en esto tienen que haber ganadores y perdedores, y yo creo que aquí, cuando lo vemos desde la perspectiva de, como decías, que todos los que venimos aquí y empujamos por un candidato queremos lo mejor para nuestra isla, para nuestra gente. Entonces, no debemos considerar ninguno de aquellos que me están escuchando perdedores. ¿Por qué? Porque nosotros vamos a seguir aquí haciendo el papel que entendemos que debemos hacer cada uno de ustedes, cada uno de nosotros. Y es que buscar siempre la mejoría, la mejoría de la calidad de vida de nosotros, los que vivimos acá, que llamamos a esta isla nuestra segunda casa, lo vamos a seguir haciendo. Por lo tanto, el Partido Demócrata, que es el que ha estado gobernando prácticamente en las últimas décadas acá en las Islas Vírgenes, pues debemos nosotros estar pendientes de que eso suceda, de que, bueno, las campañas aquí, ahora en las primarias, así sería, ¿verdad?, en las generales, se ganaron como usados como issues principales lo que es la situación de salud, de energía, que es WAPA, y el costo de la vida, según información que estuvimos recopilando en vía del consorcio, en la prensa escrita. Esos fueron los tres issues más importantes que llevaron a la gente a tomar decisiones para votar. Entonces, vamos esperamos que esas sean prioridad para una nueva administración demócrata, que entendemos que así va a ser. Y que se pueda avanzar en resolver estos problemas que han afectado tanto a lo que es la vida directa de nosotros todos, los que vivimos acá en las islas, viene cualquiera de las islas que sean, sea St. Croix, sea St. Thomas, sea, ¿verdad?, donde sea. Eso ha estado pasando, y yo espero, ¿verdad?, que todo esto pues pueda me está llamando aquí, hello, Hola. Ajá. I'm calling you back. I'm here on the radio. Okay, I call you back. Yeah, no problem. I'll call you back, yes. Tal vez que responde esta llamada, era un trabajador. Pues bien, entonces yo creo que eso es lo que buscamos todos. Y yo creo que es la intención de también de la candidata que acaba de ganar la primaria, y debemos apoyarle para que esto suceda. Muchas veces nosotros, el pueblo, en una desesperación para que se resuelvan estos problemas que realmente nos afectan, tenemos una expectativa, que excede más allá. Y cuando digo excede más allá, es que en un tiempo récord, que muchas veces no se puede, pues buscamos, decimos ya que la persona no se está haciendo lo que se debió de hacer. Y yo creo que si se da señal de que se han comenzado a resolver los problemas que tienen décadas, yo sé que, como he dicho, dije durante la campaña, si tenemos décadas bregando con la situación de UAPA, del hospital, yo entiendo que es porque no ha sido fácil arreglarlo, claro, y que no ha existido la voluntad real de resolver el problema. Muchas veces la política, se nombra un CEO en el hospital que obedece a la directriz del ejecutivo, que es el gobernador, pues lo digo, decimos esto porque esto ha pasado en otras ocasiones. Entonces se politiza, lo quiero decir mucho, esta parte de lo que es la salud, y eso, pues, quien sale perjudicado al final es el gobierno, es el pueblo, la gente. Entonces, pero sí tenemos que ver que si se ha iniciado y vemos que están en serio, se ha tomado en serio esta situación y está creando las bases, que yo creo que se han creado, de hecho. Cuando hablo, bueno, que se han creado, es bueno, aquí en Saint-Croix hay un porcentaje bien alto de la energía. Menciono energía porque tenemos la situación de UAPA. UAPA, para los que me escuchan a través de internet que no saben, UAPA es la compañía que se encarga de producir energía acá en las Islas Vírgenes, y hay una queja, ¿verdad? En estos últimos meses ha estado en situaciones de apagones, la factura es cara y demás. Entonces, en Saint-Croix ya se produce una gran cantidad de energía, o sea, un porcentaje bien alto de energía a través de lo que es la energía renovable, que es solar panel, paneles solares, cosa que no está sucediendo en Saint-Thomas. Entonces, ya se ha sentado la base, y lo que hay que darle seguimiento a esto, porque no hay de otra que no sea esto. ¿Por qué digo que no hay de otra? Bueno, porque aquí tenemos mucho sol caliente, tenemos brisas, vientos, y tenemos también agua, que son las aguas del océano. Todavía no estamos hasta ese nivel. En Alemania ahí se está usando muchísimo el impulso de lo, ¿verdad?, de lo que son los equipos que se usan para producir energía a través de la parte hidráulica del agua, perdón. Y aquí, pues, ahora se está comenzando a usar lo que es paneles solar y sol, que son los molinos que mueve el viento, y el sol, que son los paneles solares. En Saint-Thomas todavía no ha llegado hasta ahí, Saint-Croix está más avanzado. Por eso fue que en Saint-Thomas, de hecho, en estos últimos meses se han estado bien golpeados por los apagones, cosa que en ese mismo orden perjudicaron muchísimo, ¿verdad? Perjudicó la calidad de vida de la persona de Saint-Thomas, y por lo tanto también yo entiendo que reaccionaron en las urnas en estas elecciones que acaban de transcurrir ayer, y en el voto temprano. Así que todos estos eventos trajeron como consecuencia que el pueblo entendió que había que cambiar, y podemos decir que las personas que están al frente de la campaña pudieron capitalizar esto y conectar al candidato Trigense Roach a la administración existente. Es decir, tú eres tan culpable como el que está por lo que está sucediendo, y pues estas son cosas que se hacen en la política, y se logran cosas como las que se lograron ayer, porque había un descontento generalizado en muchos eventos. Pues ahí vino lo que es el congelamiento de los fondos de HUD, de lo que es housing, y todas estas cosas tienen costo político, y es muy difícil que tú puedas desconectarte de ellos cuando tú de una manera u otra estás conectado a la administración existente. Así es que un análisis así rapidito, pero lo más importante es que nosotros podamos unirnos, unificar el partido, apoyar los candidatos ganadores hacia lo que es las elecciones generales que son en noviembre. Esa es mi opinión y eso es lo que debemos hacer porque eran unas primarias y yo entiendo que si nosotros hubiéramos sido los ganadores también íbamos a pedir o a exigir que el Partido Demócrata, ¿verdad?, el partido se unificara y nos apoyara a nosotros. Por lo tanto, estamos en el deber moral de hacer lo mismo, de apoyar a los ganadores, especialmente a los candidatos a la gobernación y a nuestros senadores también. Buenas tardes, hola, ¿qué tal?
2: Buenas tardes, Dionis.
0: Buenas tardes, bendiciones.
2: Bueno, pues ya el pueblo había decidido desde antes de las elecciones de que esta administración no podía entrar 4 años más. Sabemos que la oportunidad que se le dio al gobernador y al señor Roach, al Lieutenant Governor, hicieron caso omiso de lo que el pueblo estaba diciendo y de lo que el pueblo estaba pidiendo. Y sabemos que esta administración ni ahora ni para noviembre va para ningún lado. La gobernadora de las Islas Vírgenes se llama la señora Stacey Plaskett porque eso lo ha decidido el pueblo. Okay. Y sabemos que con la señora Stacey Plaskett va a haber un progreso en la isla. Eso se sabe porque ella sabe dónde están todos los billones de dólares que esta administración está escondiendo, que lo ha escondido. Y ya sabemos todo lo que está pasando, ha pasado y sigue pasando en esta administración. Por eso es que la persona indicada, la persona más profesional para este trabajo se llama la señora Stacey Plaskett. Y todos los que no estuvieron con nosotros, que no vengan a buscar contrato, que no se los vamos a dar.
0: gracias, José. Bueno, yo creo que si estamos buscando unificarnos como partido, ¿verdad? La opinión en esto de los seguidores, que muchas veces, cuando estábamos allí en la campaña, una de las cosas que yo hasta a veces me sentía un poquito pelón, digo, bueno, pero ¿por qué no controlan tanto? Porque el candidato decía, no quiero campaña, ¿verdad?, sucia, no quiero nada de ese. Y yo no creo que sea el sentir, de hecho, a veces de los candidatos, digo esto porque eso es lo que nos instruía, ¿verdad?, y nos transfería el candidato como una persona respetuosa, pues también se nos transfería a nosotros los que lo seguíamos. Y muchas veces nosotros, como decía abriendo el programa, a veces tenemos estado de lo que son las emociones, el sensacionalismo, fanatismo, y tenemos ciertas expresiones que muchas veces no creo que vayan acorde con lo que es sentir de un líder que ya está a nivel de lo que es ocupar la parte ejecutiva, sino que un líder de otro tiempo es servir a todos. Pasa de ser un candidato, debo decirle que esta línea me puede esperar, por favor, pasa en un momento de ser candidato a ser el presidente o el gobernador en este caso. Por lo tanto, cuando ya tú pasas a ser de un candidato a ser ya el que esté en la posición de gobernador, como el que está ocupando la posición del ejecutivo, ya tú te conviertes en eso, en el gobernador de todas las personas que habitan en ese terruño que tú vas a gobernar, en este caso las Islas Vírgenes. Por lo tanto, ya se queda fuera lo que es la política y tú vas a gobernar para todos. Eso es importante saberlo, y entiendo a veces, ¿verdad?, de dónde vienen las ideas y opiniones, y respetamos, pero no sabe, ¿verdad? Buenas tardes. Hola. Hola.
3: Ay, qué rico, que no contrato ya, qué rico. Voy para allá a buscar un contactito también. Ya que está repartiéndolo. Qué rico, envidia, como dice Poqui, envidia.
0: Gracias. Gracias. Todo esto tiene que trabajarse. Se necesita, señores. Yo dije durante la campaña, y repito, cualquier persona que gane va a necesitar de parte de lo que están porque aquí tenemos mucha limitación, incluso de profesionales para ocupar ciertas posiciones. Y, ¿verdad? Llámese obra pública, ya muchas posiciones. Aquí tenemos muchas limitaciones por la parte poblacional la que tenemos. Entonces, por ejemplo, los fondos federales. A veces unas cosas cuando tú estás fuera, una cosa que está adentro, cuando la cantidad de red tape de los sedazos que tú tienes que cruzar, que tienes que pasar para tú usar los fondos, una cosa es conseguirlo y otra cosa es usarlo en la práctica. Y tú tienes que tener un personal capacitado, que muchas veces por eso el gobierno local se ve en la obligación, tanto aquí como en Puerto Rico y otros estados, de emplear, contratar compañías que se encargan de lo que es management, de la parte administrativa, de administrar esos fondos. ¿Por qué? Porque no quieren verse en problema, encontrarse en problema, e ir allí con las dos manos para atrás esposado a una cárcel, muchas veces por la falta, muchas veces intencionalmente lo hacen, ¿verdad? Hacen cosas malas, pero muchas veces porque no tienen la capacidad, y por eso muchas veces los gobiernos locales terminan contratando compañías que se encargan de administrar fondos federales. Buenas tardes, ¿qué tal?
4: Sí, buenas tardes.
0: Buenas tardes.
4: Buenas tardes, Dionis, y buenas tardes a toda la gente que me quieren, a la que no.
0: Miguel, buenas tardes.
4: Participando hoy, en el día de hoy, en tu programa, ya que quiero expresarle mi más sincera gracias a todas las personas que hicieron posible de que nuestra candidata sea hoy elegida como la candidata demócrata para correr en la gobernación de las Islas Vírgenes. Agradezco inmensamente a todas las personas que estuvieron envueltas y los que votaron. Muchas gracias. No ha terminado esto. Esperamos que en noviembre 3 podamos decir, tenemos nuestra primera gobernadora en las Islas Vírgenes, Stacy Plaskett, que creo sinceramente de que va a hacer la diferencia. No solo por lo que ella ha logrado en el Congreso, sino por el tipo de persona que ella es, y creo fielmente en que las Islas Vírgenes van a dar un cambio, especialmente la isla de Santa Cruz, que hemos estado huérfanos de gobierno por mucho tiempo, se puede decir así. Así que le agradezco inmensamente y sigamos ahí unidos para que en noviembre seamos victoriosos. Muchas gracias por la oportunidad.
0: Amén. Sí, gracias. Gracias a Miguel. Creo que sí, es el mensaje de unidad que debemos llevar a las personas que nos siguen de una manera u otra, como el caso de Miguel y otros que han estado siempre bien activos participando durante esta campaña. Debemos, eso yo creo que eso es lo que debemos hacer, de lo del contrato y estas cosas. Yo creo que incluso cuando decimos estas cosas, estamos diciéndole a la gente que los gobernadores dan contrato. Y no es así. Muchas veces decimos cosas y no sabemos ni siquiera con qué perjudicamos incluso al candidato. Y alguien me puede decir, sí, lo hacen. Bueno, y cuando se habla de fondos federales, yo te puedo decir que, especialmente los fondos federales, hay una registración federal que se llama el SAM Registration, la registración de SAM, S-A-M, que si tú como contratista no la tienes, no puedes participar en subasta. No que te den participar en subasta, ya para ver un poquito de esto. Me gusta estos temas abordarlos porque tenemos un poquito de conocimiento y sabemos lo que tenemos que en la oficina, la secretaria que tenemos que emplear, secretaria que tengan capacidad para hacer estas cosas. Y si tú no tienes esto, no puedes participar. Y después de participar, si tú te dan un trabajo es porque tú participaste con otro contratista o compañía y tú cualificaste primero, no necesariamente tiene que ser lower bidder, que es el más barato, sino que tú cualificaste y pudiste conseguir quizá el trabajo federal que sea, porque para eso que está el trabajo. Y de hecho, cuando se habla de conseguir trabajo que tú consigas porque tú pagas un seguro, que lo subieron un solo seguro, $15,000, el General Liability, que es el seguro de riesgo. Yo aprovecho para decir que no tenemos contrato con el gobierno. Sin embargo, yo estoy empleando personas, en plural, más de 20 personas. Directo e indirecto se benefician. Y esas personas consumen aquí, viven aquí, Es decir, la economía, hacemos que la economía se mueva porque somos parte de lo que estamos haciendo vidas acá y ya a nivel de lo que es contratista. Entonces, tenemos a veces que tener cuidado, pero sabemos a veces que las emociones a veces no controla y cada persona tiene su forma de ser natural y eso también lo respetamos, ¿no? Así es que es importante que tengamos pendiente estas partes, porque realmente ahora lo que creo que debe haber es el mensaje de unidad, porque como decía Miguel, vienen unas elecciones generales y aunque sabemos que la candidata se ve bien, digo esto porque ayer no me llamaron esta mañana, me dijeron que la mayoría de los senadores demócratas que ganaron estaban en el headquarter de Stacey Plaskett. Eso es señal de apoyo, ¿verdad? Eso es una señal de que ahí, ¿verdad?, ya se está, como decimos, formando este frente del Partido Demócrata para apoyar a los ganadores, en este caso al team a Stacey Plaskett, con mira a la elección de noviembre. Yo creo que eso es lo que debe existir, eso es lo que se debe hacer, y dejar allá atrás, pasó una campaña, o sea, pasó ya el tiempo de las campañas, de las elecciones primarias. Ahora,
1: ¿tú me permites?
0: Pues claro.
1: Que en las elecciones generales hacen falta los votos de Roach y los votos de Donna Fred Gregory.
0: Estamos hablando de casi 5,000 votos, sí, en esas elecciones. De hecho,
1: eso definitivamente, si son demócratas y demócratas de verdad,
0: tienen que alinearse, sí, y sí, tienen que traer, sí, esos votos.
1: Porque, si no, va a pasar lo que pasó con MAP.
0: Porque hay que entender esto. Mucha gente no sabe, papi. A mí yo me sentí un poquito cosa porque todavía esta mañana me llaman, como te decía y repito. No, votamos en noviembre y vamos a ganar en noviembre con Roche y Francis. Digo, ay, Dios mío. O sea, hay mucha gente con falta de conocimiento, de hecho, que no salieron a votar en la primaria. Pero sí debo decir que yo creo que en esta primaria votaron más personas que en otra primaria en el pasado. Pero recordemos que en unas generales se necesita el 50 más 1 para ganar unas elecciones.
1: Stacey necesita el voto de todos los que perdieron.
0: Claro, y el que no esté pendiente, que no sabe esto, entonces tiene que...
1: Puede pasar lo que pasó con MAP.
0: ¿Qué pasó? MAP gana masivamente St. Croix. San Tomás le da a Brian. Claro. Gana por encima, también con mucho voto San Tomás. Y ahí viene para una segunda vuelta.
1: Sí.
0: ¿Qué pasó ahí? Que el que quedó en tercer lugar se necesitaba. Tomaba la decisión. O sea, yo estoy aquí parado en una esquina, que por ese lugar, tú tienes que venir donde mí porque yo soy el que te voy a hacer ganar a ti. Es la política, el que no sabe de esto muchas veces, y no estoy diciendo que yo soy de política, pero estamos en esto y hemos ido aprendiendo con el tiempo, humildemente.
1: Mira, en Puerto Rico ya se está hablando de alianzas de distintos partidos pequeños que hay, ya se parece a la República Dominicana,
0: con partidos le decimos partido bisagra.
1: De unirse, de hecho, en las últimas elecciones en Puerto Rico hubo ya alianza entre dos partidos pequeñitos y el partido...
0: Para debilitar el partido que se encuentre fuerte, entonces...
1: Y el candidato a gobernador del partido independentista llegó segundo, increíble, una cosa que nunca, por la alianza, tú sabes.
0: Uh-huh. Entonces, en esta parte, es personas que tengan la mente fría y que sepan lo que está pasando. Pero el punto es que debe de haber este tipo de mensaje de unificación, de unidad. Por eso es que no todo el mundo tiene el liderazgo de poder unificar, ¿verdad? De unir las masas. Y vamos por aquí todos. Porque tiene que tener, ¿verdad?, ese carisma, tiene que tener conectar y con el público. Y a veces... muchas veces tenemos personas que tienen buena intención con su candidato, pero a veces en muchos casos le hacen daño. Con nosotros mismos, en la parte nuestra, no estoy diciendo de una manera específica, pero estoy hablando de una manera plural, generalizada. Tenemos que tener en esa parte cuidado.
1: Dionis, aquí va a pasar algo que yo creo que debe ir a los libros de Guinness en las elecciones. Hay 17 candidatos al Senado independiente.
0: 17. Por eso te decía, yo creo que compartía contigo.
1: Más los siete de la...
0: Que lo que han quedado, el 1, 2, 3 y el hasta el 4 son garantizados. De ahí para abajo, hasta el 5 puede ser, pero de ahí para abajo hay que tener cuidado. Hasta el 5 se puede garantizar que pueden retener o entrar, lo que son nuevos. En el Partido Demócrata, porque es un Partido Demócrata que ahora con estas elecciones, que es diferente a las que pasaron de lo que solo corrían los senadores, era solo para la parte legislativa, eran solo. Ahora, ¿qué pasa? Hay una diferencia en esto y es que el voto de las gobernaciones, del gobernador, arrastra voto para los senadores. O sea, es una elección combinada ahora, diferente a la que pasó hace 2 años atrás. Entonces, esto puede ayudar a que los senadores hasta el número 5 puedan entrar, pero los que quedaran en sexto y séptimo lugar, puede ser que haya situaciones que de hecho la va a haber.
1: Mira, el hispano llegó séptimo.
0: Ajá.
1: José Bates González llegó séptimo. O
0: sea, llegó.
1: Tiene que hacer una campaña fuerte.
0: Para pero va a ser difícil. Te voy a decir por qué. Hay un candidato independiente muy fuerte que ha mantenido Frankie un voto Johnson. Duro. Que ha mantenido un voto duro. Que me hablando de voto duro en ese mismo orden, hablando con Roya, que me llamó hace un ratito cuando venía guiando para acá, no me sorprendió, porque ya yo uno sabe aquí hay unos votos, unos candidatos que tienen un voto ahí conservador. Ahí, lo están ahí, que tú no tienes que hacer nada porque yo soy tuyo. Yo voy a votar por ti. Lo que quiero decir. Y me refiero a Kenneth Gittin. Hablar públicamente. Gittin. Y ahora entró uno... No, Violet no se tenía que hablar, pero tengo de otro muy amigo mío que incluso trabajaba como subcontratista, me hacía trabajar subcontratista anteriormente, hace años atrás, y quedó en el tercer lugar. Clifford Joseph, que vino aquí donde ti y realmente me río porque él hizo una campaña, la hace tan tranquila, cuando comenzó la hizo como 6 meses antes. Comenzó.
1: Eres el mismo muy conocido y la familia aquí en Santa Cruz me informaron que tiene...
0: Las iglesias, familia de las islas como de Antigua y demás. Entonces, no me sorprende, aunque una vez dice, wow, quedó en tercer lugar.
1: Bueno, cuando cogió por primera vez, hace 2 años, llegó segundo.
0: Segundo, ahora llegó el tercero.
1: Y segundo y nunca había estado en la legislatura, quiere decir que... ¿Por qué? Porque lo conocen.
0: Lo conocen y es una persona humilde. Ellos entienden que puso unos cuantos biles que logró.
1: Comenzó temprano su campaña.
0: Exacto. Entonces, eso pasa. La política es así, señora. Así es que estamos por aquí. Aquella persona que ayer cuando me llamaron, digo, no, está bien, vamos para allá porque... Hay cosas, Papi Love, dentro de lo que estamos quizá un poquito al frente de las campañas, que uno a veces cosas que tú puedes percibir, pero tú estás en una campaña y tienes que hacer la parte que te corresponde hacer. Y realmente debo felicitar, aparte de los candidatos, como decía, los que llevaron la campaña de Stacy Plastic Dispara, porque comenzaron temprano, fue una campaña a tiempo. Hicieron un trabajo muy bueno, las personas que estaban al frente lograron conectar unas cosas con la otra y aparte de eso cuando hay un pueblo y eso se ve después de 8 años y cuando tú logras conectar, como decía, hay como un desgaste y más los eventos que suceden, cosas que vienen sucediendo. Yo recuerdo, ahora digo, que nos lo refirió el candidato en plena allí reunión, que el día que el candidato nuestro va a anunciar o anunció su candidatura, se va a la luz. O sea, en San Tomás hay una situación de guapa y por eso que se está y debe ser el plan de la nueva administración de impulsar, de aumentar lo que es la inversión en las energías renovables, porque como ahora mismo Estados Unidos sigue recrudeciendo la guerra entre Irán, ya Irán dijo hoy que el estrecho de Hormuz no está abierto y no va a abrir hasta que no haya un acuerdo, y eso viene, tiene meses y meses, y nosotros estamos sufriendo porque dependemos del petróleo aquí. Entonces, si nosotros tenemos sol, si tenemos brisa, Entonces debemos aprovechar eso, que es lo que tiene que impulsar. Y sabe que esto no es algo que sucede de la noche a la mañana, esto lleva un poco de tiempo.
1: Esto es por la guerra.
0: El costo de los combustibles de la guerra, sí.
1: La guerra.
0: El 20%.
1: Comenzó la guerra y comenzó.
0: Comenzó ya casi en febrero.
1: El presidente, sí.
0: Exacto. Entonces.
1: Ya por un año, ¿no?
0: Exacto, ahorita, un mes, pero va ahorita para un año. 20% del petróleo que consume el mundo pasa por el estrecho de Hormuz. Ese es un estrecho, como si fuera un. Cuando está pasa como si fuera un canal en el mar, por ahí pasan todos estos barcos. Cientos, miles de barcos pasan por allí.
1: Por lo que yo leo y escucho varios canales de televisión en Estados Unidos, el que dicen que no es de Trump y el que dicen que es de Trump, porque hasta eso ya le ponen un sello a los distintos medios de comunicación. Trump no ha podido salir de esa guerra.
0: No ha podido.
1: No le conviene. Políticamente ha sido un desastre, entonces si sale de la queja es peor.
0: Hay un problema ahí también que Aníbal a veces no lo explica muy bien.
1: Está buscando una salida.
0: Está buscando una salida, pero hay otras cosas ahí. ¿Tú sabes cuánto declaró Trump que se ganó ahora? Creo que 2,000 millones.
1: Él, sí.
0: Sí, entonces ahí hay.
1: Hay corrupción.
0: El negocio grande. Oye, cuando el petróleo está hoy. Escucha bien, a $60 el barril, y ya él por la decisión, o los que están al frente, por las decisiones que se vaya a tomar, ya saben que la semana que entra va a estar a 70, $10 que suba. Estamos hablando de millones de barriles, por $10 que suba cada barril.
1: Pero ¿a quién le corresponde eso?
0: ¿A quién le corresponde? ¿Cuántos millones de petróleo?
1: Sí, tú dices que ¿quién ya tiene?
0: El mercado de la bolsa de valor, ¿quién lo controla? Personas en el entorno.
1: Sí.
0: Entorno, personas, ¿verdad? Que pertenecen a la administración, son amigos, son esto. Y si tú me dices a mí, mira, tú sabes, por la información que tú tengas, que ya en la semana que entra el petróleo se va a disparar $10 por barril.
1: Yo te lo adelanto, sí. Y tú inviertes.
0: Oye, a veces yo y Aníbal entramos en argumentos por eso, ¿verdad? En discusiones de saber quién no. Pero te puedo decir que es un negocio. Aparte de esto, sí, te iba a llamar. Aparte de esto, hay otra parte que la gente no sabe. Y a veces Aníbal y yo me dicen, digo, no es así, pero es así. Tú sabes que en un momento ya estaba todo seteado para un acuerdo de paz y tranquilidad.
1: Sí,
0: ¿y qué hace?
1: Hubo un momento en que.
0: ¿Quién llega ya a Estados Unidos y se reúne con Trump? A la Casa Blanca. El primer ministro de Israel. Ahí está. Entonces, Israel entiende que si se le permite a Irán hacer lo que quiera, como Irán así ha pronunciado, Irán es el que alimenta estos brazos políticos de Hamas, Hezbollah.
1: Sí. Tiene un grupo.
0: Ellos son que lo alimentan, o sea, cuando digo que lo alimentan es que le dan financiamiento, le dan tecnología, le dan equipo de guerra. Y entonces ellos se han pronunciado abiertamente que el plan de ellos es desaparecer de la faz de la tierra a Israel. Israel es el hijo adoptivo de Estados Unidos. Exacto, entonces todo esto está ahí. Muchas veces uno habla de estas cosas para que la gente entienda en la situación de la guerra, cómo nos está perjudicando, y que incluso cualquier administración se enfrentan con eventos. Vamos a poner que pase cualquier cosa en la administración que viene, que pasan, a veces pasa un huracán, pasan fenómenos naturales, pasan situaciones de guerra que no está dentro del plan. Por eso, por ejemplo, a veces todos los candidatos lo que hacen es que te presentan un flyer donde tienen su plataforma de todo lo que van a hacer, pero a lo largo del camino ahí nos dice, bueno, si pasa un fenómeno nosotros vamos a hacer esto. Si viene un temblor de tierra como pasó en Venezuela, que mató 5,500 personas y todavía están buscando, y la destrucción más que ha habido también de infraestructura, entonces eso no está en el plan. Y entonces ahí vienen los ajustes, el dilatamiento de que no se pueda ejecutar ciertas cosas, ¿verdad? Y esto está ahí todo. Así es que déjeme, voy a hacer un preámbulo aquí, y vamos a leer rapiditamente. Dice aquí, sirviendo con propósito de declaración de la campaña Roche Francis. Anoche los votantes de las Islas Vírgenes se pronunciaron y honramos su decisión. Queremos felicitar sinceramente a la delegada Stacy Plaskett y al senador Milton Potter por su victoria de esta noche. Este territorio es más fuerte gracias a líderes dispuestos a dar un paso al frente y servir. Y les deseamos mucho éxito en su campaña de cara a noviembre. La democracia solo funciona cuando la gente participa, y anoche miles de ustedes lo hicieron. En las urnas, en los ayuntamientos, las llamadas telefónicas, que dice ayuntamiento que no iba, y en sus hogares, hablando con sus vecinos sobre el futuro que desean para esta Cisla. A cada voluntario que tocó puerta bajo el sol de verano, a cada simpatizante que colocó un cartel, vistió una camiseta, o habló por nosotros en el trabajo, o a cada uno de los miles que votaron por el vicegobernador Teresa Roche y el senador Nobel y Francis Jr., gracias. No solo apoyaron una campaña, ustedes invirtieron su tiempo, su voz y su confianza en una idea. Que el servicio público aún tiene sentido, y que cada rincón de las Islas Vírgenes, desde Santa Cruz hasta San Tomás y St. John, importa por igual. Esa idea no pierde esta noche. Vive en cada uno de ustedes. Y esperamos que sigan comprometidos con el trabajo que tenemos por delante, sea cual sea su forma. Corrimos esta contienda como creemos que debe ejercer el servicio público, con integridad, con respeto y con un amor genuino por estas islas y su gente. Nos vamos con la frente en alto y nuestra gratitud rebosante hasta nuestro personal, nuestro voluntario, nuestras familias y sobre todo hacia cada votante que nos escuchó. Servir con propósito nunca fue solo un eslogan para nosotros. Es nuestra esencia, y ese compromiso con las Islas Vírgenes no termina con la elección. Gracias, y que Dios bendiga a las Islas Vírgenes. Gracias. Esta fue una carta que viene de, ¿verdad?, Roche Francis, que pudimos traducirla al español para llevarla a cada uno de ustedes que nos escucha en esta tarde.
1: Y es lo que debe ser. Claro. O sea, una vez una persona, hay una contienda entre una familia, pues el que esté al frente, pues los demás tienen que respaldarlo.
0: Por eso abrimos esta mañana.
1: Así es la democracia.
0: Debe ser la democracia, que muchos, ¿verdad?, estén resentidos, pero el tiempo se encargará de ir sanando algunas de estas heridas que quedan, porque hay mucho, como siempre digo, ahí está la pasión, la emoción, sí. Sensacionalismo y el fanatismo. Pero en esta tarde también se nos con nosotros alguien que estuvo por aquí haciendo lo que se refería a esa carta. Y es Herminio Torres, como lo conocemos cariñosamente, Pokémon. Buenas tardes.
5: Muy buenas tardes para ti, Dior, y esto. Muy buenas tardes, Papi Love y los radios oyentes. Nada, sumamente contento. Mi corazón, pues, alegría. Alegría, sí. Porque ya pues hemos culminado esta parte, pues, de la democracia. Esto, le quiero dar primeramente gracias a Dios, pues, amanecimos hoy y estamos vivos. Esto, bueno, primeramente, esto lo quiero hacer. Esto, le quiero dar las gracias a Roche Francis por la oportunidad que me dieron, pues, de representarlo dignamente aquí en la radio. Esto fue una campaña limpia, fue una campaña buena. Esto fue una campaña, no fue como la del 2022. Entonces, la 2022 fue la campaña más horrible. Más horrible, y todavía siguen por ahí heridos del 2022. Esto, pero ya esa gente, pues, uno no le puede hacer caso porque ellos no podrán hablar y podrán llamar y podrán decir, pero ellos no están autorizados para hablar por los candidatos. Uh-huh. Esa es una. So, podrán llamar, podrán decir y podrán hacer, pero ustedes no son los candidatos. Quiero felicitar esto públicamente también a la señora Stacy Plaskett, la congresista. Señora Plaskett, esto, como una gran familia, los tenemos, ahora lo voy a decir, los vamos a unir como una gran familia, porque eso es lo que debemos hacer por el bien del partido. Así que la señora Stacy Plaskett, la candidata, va a ser la candidata, y esperamos, pues, que llegue también a la gobernación. Felicidades a la congresista, a la señora Stacy Plaskett. También quiero felicitar a los tres panelistas que estuvieron en la radio, que hicieron un buen trabajo, a los tres panelistas, a José Nieves, a Jechani Bengoa y a Luis Cuenca. A los tres los quiero felicitar, porque hacer esto, venir a la radio y hacer lo que ellos hicieron, hay que tener valor, y los felicito a ellos también.
1: Nuevos también.
5: Jóvenes, gente nueva, porque yo vengo ganando elección tras elección tras elección, y yo sé que ellos ahora saben lo que es sentir ganaron una elección, y yo públicamente los quiero felicitar a ellos porque salieron y dieron el paso al frente como buenos soldados, y esa batalla pues la ganaron ellos, y los felicito porque de verdad que se necesitaba gente nueva, necesitamos nuevos líderes. Ya Herminio Torres está viejo, ya Herminio Torres ya está viejito, ya yo no tengo fuerza para esto. Esperamos, pues, que cuando la señora Plaskett esto entre, pues que le den la oportunidad a trabajar. Que le den la oportunidad a trabajar. Porque ella va a ser la gobernadora.
0: ¿Quieres que te diga algo ahí? Y vamos a interactuar acá. Porque a veces, mira, cuando se gobierna para la gente, muchas veces creemos como que el gobierno es que debe proveer todo. Pero cuando hay un país, una isla que la economía está bien, que hay trabajo, que los servicios funcionan, no necesariamente, y ahí tengo que aprovechar, porque muchas veces, yo lo he dicho anteriormente y lo digo de nuevo, una vez más, yo no nunca he venido aquí, Dios lo sabe, primero, a hacer campaña por un candidato, pues yo estoy pensando en que este candidato me va a dar contrato, o que hay una oportunidad. Yo creo que cuando hay oportunidad para todos, que hay trabajo ahí, de hecho, con todos los fondos federales asignados a las Islas Vírgenes en cuanto a lo que es las áreas de la construcción, aquí se estaba hablando, y ahora después de la campaña lo seguimos repitiendo, aquí no hay la cantidad de personas de mano de obra capacitada, perdón, para cumplir con los compromisos de construcción de un hospital, de las escuelas, ¿verdad? De departamento de vivienda, no lo hay. De hecho, se está hablando de traer personas, de buscar alojamiento para personas que van a tener que venir acá a trabajar. Y algo que se ha estado discutiendo, buscando de dónde van a venir, de una visa temporal del Caribe. Una vez le hablé con la delegada de esto y me dijo que eso no está en manos de ella, sino del Congreso de Estados Unidos, de ver si incluían, incluso hablé de eso, de la República Dominicana en la visa del Caribe. No sé si esto pueda suceder, pero realmente de eso se trata, de trabajo y eso. Yo creo que cuando hay trabajo en el sector privado, cuando hay oportunidad, cuando hay una calidad de vida, ¿verdad? Para todos, no necesariamente tenemos que depender del gobierno de una manera directa.
5: Exactamente esto, Diony, y como tú acabas de decir esto, yo lo que te quiero decir, dejarte saber después, que mucha gente han hablado y han dicho, ¿tú me entiendes?
0: ¿Qué han dicho?
5: Pero Dios, yo quiero que ellos sepan que ustedes no son los candidatos, y como dice esto, le voy a dar un ejemplo, vamos a ser humildes, porque la Biblia dice, no he visto justo desamparado ni su descendencia.
0: Que mendigue pan.
5: Que mendigue pan. Eso quiere decir que haber trabajo para Dios, para ellos y para todo el mundo. Tú sabes, así que la candidata es la que va a hablar. Dios habló. Y Dios dijo, ahora te voy a decir como decía la señora Cachete, Dios quita reyes, Dios pone reyes y Dios quita reyes. Y Dios habló y Dios dijo que fue ella. La democracia habló, tenemos que respetar la democracia, tenemos que respetar la voluntad de Dios. No hay que tener miedo porque no habrá justo desamparado en eso.
0: No, tranquilo.
1: Jenny, tú tienes los resultados de los votos.
0: Sí, lo tengo por aquí para buscarlo. Están en VI Consortium, que estaba buscando, de hecho, estuve buscando la parte de lo que es... yo estaba buscando porque estaba interesado en el breakdown, en el detalle de cuánto voto sacó cada candidato en cada isla. Lo vi en el voto temprano, que ahí fue donde realmente salieron gente a votar como decimos allá en la Rueda Bichuela, con rabia a votar. Donde ya en el primer boletín, en el voto temprano, sí. Ya pues la candidata sí. Iba arriba, y ya cuando tú, como dice, cuando tú picas adelante, sí. Cuando vemos en algo popular, es muy difícil, especialmente en la cantidad de votos, de que tú puedas bajar o que el otro candidato pueda sobreimponerse. Eso se ha visto siempre.
1: La tendencia
5: era que yo iba a ganar el primer papilón. Déjame decirle que cuando ella nos dio el primer cantazo, yo le dije a ustedes, perdimos las elecciones, nos dieron un knockout. Mira cómo yo cojo estas elecciones, mira, yo lo cojo. Esto,
0: relax,
5: contento, relax. Mire, yo llevo en el gobierno 24 años y yo esto he hecho campaña. Yo perdí en esto de las campañas, uh-huh. Yo perdí las primeras dos campañas, que fueron la del 2006, yo solito en Central High con MAP, y la del 2010, yo solito en Central High con MAP. Después de ahí para allá, pues, he ganado elección tras elección tras elección, y eso es lo que es ganar, y he sabido lo que es perder. Claro, esto no verdad. Hay que tener miedo, mira, pero los dieron un knockout, mira, papi, lo que todavía yo ese puño que me dio, yo me levanté a las 9 de la mañana, yo, ay, espérate que tengo que ir para la iglesia, a mí no voy para la iglesia hoy, pero estoy contento. Bueno, estoy sumamente contento, no hay que tener miedo, la vida continúa, pero fue un knockout que lo dieron. Algunos pues no, papilo. Le voy a dar algo jocoso. Algo jocoso, papilo. Miren, un amigo mío venía para el headquarters. Yo le dije, pues no venga porque perdimos las elecciones. Cuando no me creía, pero faltan los otros votos. Por el camino me dijo, ay, se me dañó el carro. Embuste que perdimos,
1: Perdieron las primarias. Las elecciones son
5: perdimos las primarias, no, pero papilo, el amigo mío venía para el headquarters. Entonces yo le digo, no venga para el headquarters porque perdimos las primarias, perdimos estas primarias. Esto me dice, no, pero todavía faltan los votos para contar. Mire, papilo, cuando yo lo llamé y le dije, el segundo cantazo me dijo, pues, esto se me está calentando el carro, ¿no? Esto, déjame volver para mí, que se embuste, que como perdimos, arrancó para casa. Porque usted va a estar llorando.
1: Se va todo el mundo seguido.
5: No, la vida contigo. Estamos vivos.
1: Acá en el comité parecían hormiguitas.
5: Fíjate, no, en el pueblo. No, fíjate, lo que damos a este bebé, como buen soldado, estábamos detrás de nuestro líder.
0: Claro.
5: Lo que estábamos ahí, como ver, porque nosotros lo que hicimos fue ser fiel a nuestro candidato. Y ahora pues,
0: y eso vale mucho,
5: y ese compromiso. Y ahora pues la señora Blasquet es la líder, la señora Blasquet es la única que puede hablarle la radio. Ellos podrán decir y llamar aquí a la radio de Papi Love, pero la señora Blasquet es la única que va a decidir. Okay. Así que yo felicito a la señora Blasquet porque ya es la nueva líder y hay que estar detrás de la nueva líder detrás del partido.
1: Tú no puedes llevar por los muchos años que yo estuve en Puerto Rico, que ustedes desconocen, en la política y preparando estrategias políticas publicitarias a distintos candidatos de casi todos los partidos. Una vez terminan las elecciones,

0: Entonces no le está haciendo bien a tu candidato.
1: Así me han hecho todito, me han llamado y me dijeron, te vas a ir de tu trabajo, vas a perder tu trabajo. Mire, eso no lo dice de usted.
2: Mire, lo que es que muchas veces, como decías, no es el sentir de un candidato, porque como decía, el candidato pasa de precisamente de ser candidato a ser el gobernador
0: de todos.
2: Y de todos. Ya tú no eres el candidato de la gente que te sigue en una primaria o unas elecciones. Ya tú tienes que gobernar para todos porque así lo dice la Constitución. Buenas tardes, tomamos esta llamada, por favor. Hola. Hola. ¿Qué tal?
3: Vaya, el primo del pueblo y para el pueblo. Y vamos a lo que vinimos. Ajá. Palabra con luz propia.
2: Salió el pito. No,
0: él tiene
3: Pokémon, mi hermanito, tú sabes que yo te quiero mucho. Y tú sabes que tú eres como la Guinea. Te aceptamos en el grupo de mamá todavía. Puedes venir para acá todavía, hermano. Recuérdate.
1: Lo que pasa es que mamá Stacy, eso sí. No es tuyo. Mamá Stacy es la que va a volar.
0: Pero él votó.
1: Y el problema... Y yo te voy a demostrar que yo soy un líder. Y eso no le toca a ustedes. Te felicito porque desde el 2014 tú no sentías lo que es ganar. Y se siente bueno ganar, ¿verdad? Se siente bueno ganar.
2: Pero primo, una pausa ahí.
1: ¡Qué rico!
3: Estamos aquí, hermanito, todavía. Vente para acá. Que hay
1: desde el 2014 todavía. Tú no ganabas. Se siente rico.
2: El primo votó.
0: Porque 20
2: primo,
0: votos tú.
3: Tú sabes que tú eres como la Guinea Pokémon.
1: Pero papi, pregunta, ¿se siente rico ganar, ¿verdad?
3: Claro que se siente rico.
1: ¡Ay!
3: Te esperamos
1: de este lado. Desde el 2014, ahora, diantre, fueron 12 años yo reinando con eso. Yo quería tener estar otra vez con ese reinado, pero no todo el tiempo yo puedo estar ganando.
2: No pudiste retener la corona.
1: Pero mira, pero te felicito a ti y ya sabes. Ahora, regístrate a votar. Regístrate. No,
3: está bien, me voy a registrar, pero...
1: Regístrate a votar, porque lo que hacen es daño. No, por la boca de una Messi, regístrate.
0: Pero él votó.
3: Te vamos a esperar este año, aquí de este lado ahora.
0: Él votó 20 votos, tenía este...
2: Buscó 20 votos de
1: el,
2: gente, por
1: ahí. Él te lo puede decir, que tú lo hayas visto otra cosa. él puede decir lo que le dé la gana. Esto lo haya visto otra cosa.
2: Antes tú lo podías decir. Antes la gente te sacaba pruebas. Pero ahora tú votas. ¿Y cómo saben que tú comprobaste? Bueno, no te aceptan ni siquiera que estoy con un celular. Tirarle. Mira por quién voté. Sí. No lo puedes hacer. Entonces,
0: desde lejos te puedes
3: decir. No, pero todavía fue una primaria. Todavía lo podemos aceptar de este lado para que ganemos el 100%.
2: Primo, de esto estamos hablando. De eso estamos hablando.
3: Sí.
2: Se acaba de ya esto, ¿verdad? En una nota seria, ¿verdad?
3: Se acaba
2: de ganar una primaria y un líder que goce de lo que es el consenso, ¿verdad? Que tenga ese liderazgo, lo primero que hace es ya hacer el llamado de unidad, de unificación.
1: Y lo cual la señora Blázquez lo hizo. Hay que darle el crédito a la señora Blázquez, ella lo hizo en una entrevista.
0: Y creo que mañana va a estar aquí.
1: Ella lo hizo con una entrevista con esto, con el consortium, ¿no? Y hay que dejarle saber, la señora Blázquez es la que va a hablar. Los seguidores serán los seguidores, pero ella... Miren, en esto de las elecciones, yo he aprendido tanto que ustedes vieron lo suave que yo cogí esta elección. Lo suave.
0: Tú no querías entrar.
1: Ya yo, ¿cómo quien dice?
0: A ti te jalaron.
1: A mí me jalaron, sí, me jalaron. Pero, ¿qué vamos a hacer? Esto así es la vida.
2: No, eso es una primaria. Gracias, primo, por...
3: Pero yo lo felicito a ustedes que pelearon bastante fuerte.
2: Gracias.
3: Y siempre tiene que haber un ganador y un ganador, un perdedor y un ganador.
2: Claro, claro.
3: Lo felicito como quiera a ustedes.
2: Gracias, primo, gracias.
3: Muchísimo. Pase buena tarde.
1: ¿Se siente rico, primo?
3: Claro que sí, hermano.
2: adiós. Ay, cómo no. Gracias, Pocky, por pasar por aquí.
1: Y gracias a ti por la oportunidad que me diste. Y, Pabilo, gracias a esto por la oportunidad que me dieron de venir a felicitar ahora en serio a la señora y la candidata, la delegada Stacy Blázquez. Espero, pues, que se unan y lleven al partido, porque ahora vienen estos, creo que cuatro candidatos más.
2: Independiente,
1: esto.
0: Y hay unos que son...
1: Hay uno que está ofreciendo $25,000. Que eso no se dejen. Ahora lo voy a decir, no se dejen engañar. Que eso nunca va a pasar. No se dejen engañar, pero vamos.
2: Lo que pasa es que en estas elecciones, porque perdón, hay que. Siempre yo he dicho que lo que aquí vale es sumar. sumar, porque

0: cuando tú fragmentas unas elecciones, que fue lo que pasó incluso en esto de la primaria, tú tienes una que ocupó el tercer lugar con casi 2.000 votos, ¿ok? Entonces, en unas generales, ¿qué es diferente a una primaria? Aquí era el que cogiera más. En una general, sabe que el que me está escuchando y no lo sabía, que a lo mejor quieren... No nos vamos a dar en el pecho. Ya estamos... No. Esto es sumar. Entonces, en una general es 50 más 1. Si te faltó un voto, hay que una segunda vuelta. Y una segunda vuelta, en otros países que no es aquí, aquí puede suceder, pero es peligroso.
1: Aquí hubo una.
0: Sí, donde,
1: un Dillon.
0: Claro. Y pasó, ¿qué pasa? Que
1: por un voto, creo que fue.
0: ¿Te imaginas?
1: Creo yo, sí.
0: Y cuando Matt Brad viene, gana la no cogió el 50 más 1. Entonces ahí vino la que estaba en el tercer, que entró, apoyó a Brian.
1: Sí.
0: Entonces,
1: por eso yo digo que la candidata ya por el Partido Demócrata tiene que empezar la campaña mañana.
0: Sí, no, claro, eso es terminado y comenzando.
1: Y sumar.
0: No, pues yo creo que ya con la pronunciación que, como dice Pokémon, que hizo de hacer el llamado de unificación, eso es una buena señal, como decías, y ya creo que también la mayoría de los senadores entienden que deben ir en ¿verdad? Y hacer rally, como decimos en inglés, ir detrás de la candidata para que entonces sus seguidores también puedan. Tú no puedes controlar un 100%, decir que a todos tus seguidores tienen que votar por este candidato, ¿verdad? Porque eso nunca sucede, 100%.
2: Claro
0: que no. Pero... Esa es la idea. Buenas tardes. Hola, ¿qué tal?
2: Buenas tardes. Yo quiero hacer una pregunta. Cuando es una primaria demócrata, y usted es demócrata, ¿verdad? Uh-huh. ¿Usted es demócrata?
0: Sí.
2: Ajá. Y tenemos esa primaria. Uh-huh. Y el candidato que usted está apoyando pierde, ¿verdad?
0: Sí.
2: ¿Quién es el que pierde?
0: ¿Cuál es la pregunta? Bueno, que perdió el candidato.
2: ¿Quién es el que perdió el candidato, verdad? Quiere decir que si usted es demócrata, usted siga ganando. Porque no estamos en contra de un republicano. Estamos en una...
0: Buena observación.
2: Eso es lo que la gente no comprende. Si usted va a llamar a la radio y decir, mira, no necesitamos de usted, no venga aquí. Entonces, si yo voté por Ross, quiere decir que mi voto no cuenta, entonces no me necesitan para nada.
0: Buena idea, buen punto, eso es muy importante.
2: Póngase a pensar lo que usted va a hablar en la radio, porque conviene estar diciendo que no. Vamos a suponer, se juntan todos los que votaron por el candidato Roach y por la otra candidata. Se juntan todos y todos esos votos se juntan. ¿Quién es que va a ganar?
0: Uno que no sea candidata.
1: Y los miles de independientes.
0: Y los miles de independientes que quieren votar por
2: demócrata. Entonces las personas no piensan, porque si usted no necesita de mi voto, entonces pues no voto.
0: Gracias.
2: Hay que pensar, porque si todos somos demócratas, nos vamos a juntar para una sola causa. Entonces quiere decir que esa causa usted tiene que ayudar para que gane.
0: Amén. Amén.
2: Y además le voy a decir una cosa a usted, cuando el Señor quiere poner una persona ahí, no hay quien la pueda mover. Cuando el Señor dice que ese es el rey que va a estar ahí, como dice la palabra, va a estar ahí.
0: Aleluya.
2: Muévanle, diga quien diga.
0: Amén.
2: Haga lo que haga, y hay que aceptar la realidad del Señor. El Señor es el que manda y el Señor sabe lo que le conviene. Ahora públicamente yo quiero estar velando a ver si van a votar a Pocky, como dicen de ahí, porque lo vamos a estar analizando en eso también.
0: Gracias.
2: Dios me lo bendiga y me lo cuide.
0: Amén.
2: A todos.
0: Gracias, muchísimas gracias.
1: Son miles y miles. Cuando hay primarias internas dentro de una familia, tú tienes que estar con mucho cuidado, porque si después de esa primaria o ese acuerdo entre la familia...
0: Hay un fragmento
1: y hay división, entonces...
0: Porque dice que los seguidores no tienen la facultad para... Aunque lo hacen, ¿verdad? Y yo sé que están reaccionando a una persona que llamó y dijo que no le vamos a dar contrato. Yo no sé que no le van a dar contrato a mí, porque yo no estoy buscando contrato. Realmente yo he buscado, el contrato mío es con la gente, el que me conoce y sabe. Y cuando consigo contrato de una manera legal y abierta, que tengo el derecho de conseguirlo, es para beneficiar acá. Porque tengo personas que trabajan aquí, que pagan renta aquí, que comen aquí. Entonces tenemos que tener cuidado, porque muchas veces en esto, bueno... hay personas que tienen una forma natural de actuar que muchas veces le hacen daño a los candidatos. Y bueno, hay que tener cuidado con eso, porque como dice la señora, si usted no, usted le dice a los que votaron por Roche, pues vamos a llamarlo directamente, mira, yo no necesito el voto de ustedes. Y hay opciones de candidato independiente. La gente, por hacer el daño, por la reacción que tú tuviste, que dijiste, mira, yo no te necesito, ¿verdad? Contándote en el pecho. Ok, está bien, entonces vamos. Entonces viene por ahí una segunda vuelta con diferencia grande entre un candidato y el otro, y viene el que queda en tercer lugar, es así. ¡Va!
1: No se olviden de lo que pasó con Donna y MAP.
0: Y MAP. Entonces, esto hay que saberlo, cómo usted brega, señores. Las cosas no son así. Hay que tener mucho cuidado. Pero sabemos,
1: si tú sumas los votos de, por eso te pregunté, de Donna Fred Gregory.
0: 5,000 votos.
1: Y los de Roche.
0: 5,000 votos. Ahí.
1: Prácticamente.
0: Están tomando más votos que la candidata.
1: Imagínate que los de Roche y los de Donna Fred Gregory se unieran en contra de nuestra candidata.
0: Stacey Plaskett.
1: ¿Qué va a pasar?
0: No, eso no le vamos a hacer caso, porque sabemos que es un sentir de algunas personas que hablan así, ¿verdad? Sin quizás tomar en cuenta algunas cosas. Buenas tardes. Hola.
3: Sí, buenas tardes, Dionis, bendiciones.
0: Hey, alcalde, ¿cómo estamos?
3: Ya se acabó la política y ya volví a la radio.
0: Aleluya. Sí, qué bueno que ya pasó.
3: Sí, como estaba, usted me entiende, no estaba en política ni nada de eso, usted sabe.
0: Sí.
3: Felicitar a los ganadores y a todos los que hicieron la política de altura que hicieron. Y es como usted dice, yo soy demócrata. Y a unir ahora el partido, como uno dice.
0: Claro.
3: Sí, eso es lo que queda, nada más, unir el partido. Y cada quien somos de un mismo partido, demócrata todos, pero todos tenemos libre albedrío para escoger un candidato que usted crea que lo pueden hacer mejor.
0: Claro.
3: ¿Entiende? El público, el pueblo. ¡Ariel! El pueblo fue que pidió que la congresista sea la que representara en el Partido Demócrata. Hay que respetar esa decisión tomó el pueblo.
0: La voluntad popular.
3: ¿Entiendes? Sí. Porque yo, para mí, lo que yo veo de fuera, como estaba chequeando todo, para mí lo que yo veo es la corrupción, Dion. Ahí nunca el contrincante Roche habló de la corrupción, qué va a hacer con la corrupción ahora mismo que hay en el partido, ¿entiendes? Eso es lo que hay que trabajar un poco. Ya usted sabe.
0: Gracias.
3: Hablarle un poquito de la actividad que hay en Santo Domingo. Usted sabe que están en los Juegos Nacionales y del Caribe.
0: Sí, ¿verdad?
3: Dionis, espérese, suave. La vamos para un chin la política para descansar la gente. Que viene en noviembre.
0: Vamos a darle deporte ahora.
3: Claro. Usted sabe que está ahora mismo el medallero allá en Santo Domingo, nuestra. Las Islas Vírgenes ganaron plata en softball. ¿Usted me entiende? Lamentablemente llovió mucho el pasado viernes, que le tocaba jugar la final contra Puerto Rico. Puerto Rico en la primera ronda salieron invictos, ganaron todos sus juegos. Las Islas Vírgenes ganaron 4 y perdieron 1. Santo Domingo ganó 3 y perdieron 2. De Puerto Rico y de las Islas Vírgenes, las Islas Vírgenes tenían buen equipo. Ese juego contra Puerto Rico fue en el último inning que se perdió, y tuvieron que jugar 8 innings, donde el softball es de 7 innings. Ya usted sabe.
0: Wow.
3: Y oye, era Wilfredo, la final el viernes, pero llovió mucho el viernes.
1: Wilfredo, las Islas Vírgenes,
3: dígame.
1: Yo me enteré que las Islas Vírgenes estaba participando en mi casa porque lo estaba viendo por televisión, porque aquí no se le dio a nivel de
0: promoción
1: en ninguna isla.
3: Nada hablan, papi.
1: De que las Islas Vírgenes salían para esa. Es increíble.
3: Sí, yo me enteré porque nuestro amigo y hermano Emerito Torres es parte de la delegación de softball. Y él siempre me manda el link para ver los juegos. Yo veía los juegos. Siempre me mandaba el link. El play estaba lleno. Todos los días. Uno de los que más se ha apoyado hasta ahora, porque hoy empiezan las Reinas del Caribe en voleibol, que usted sabe que allá en Santo Domingo son locos con el voleibol, porque ha sido lo que más medallas nos han dado. Aparte de la gente de campo y pista, como Maridelli Paulino y Félix Sánchez, que han sido los medallistas olímpicos. ya ustedes saben. Pero nada, todo está ahí, nada más pueden entrar a YouTube y buscar los Juegos Nacionales Santo Domingo 2026, y ahí salen diferentes actividades. Ya el judo yo creo que terminó, comenzó la pelota el viernes, donde Puerto Rico le ganó a Santo Domingo, que tiene tremendo equipo, pero Puerto Rico se impuso también en Extraini, lo dejó en el terreno. Puerto Rico era juntín y le ganó el juego 4-3 en el último inning.
1: Tremendo juego.
3: Ya ustedes saben.
0: Qué bueno.
3: Nada, gracias. Vamos a tratar de tenerlo hasta la semana que viene, dura la final es la semana que viene. Uh-huh. Y ya ustedes saben, cuídense mucho y felicidades a los ganadores y a seguir para adelante, que la isla sigue.
0: Amén, amén. Ese es así.
1: Eso es lo que, gracias, yo, Wilfrido, lo que gracias. Yo siempre digo aquí en mi programa, la falta de información al pueblo. El uh-huh. Departamento de Recreación y Deporte, si yo hubiese sido el jefe, ¿verdad?, el comisionado, uh-huh. yo hubiera ido a todos los medios de comunicación, le hubiera informado a toda la comunidad de las Islas Vírgenes que nuestros equipos iban a participar en esas Olimpiadas, que son demasiado importantes. Yo me sorprendí, casi nadie lo sabía. Y uh-huh. cuando la alegría que me dio cuando... Yo para poder identificar, porque decía Islas Vírgenes, y yo me di cuenta que eran las Islas Vírgenes nuestras, las americanas, porque lo dijo un narrador. O sea que al principio yo creía que eran las otras
0: islas. Británicas, sí. Sí, aquí hace falta, de hecho, escuchado durante la campaña, y eso es algo que hemos hablado aquí también, que no se le informa al público muchas veces, que es una falta incluso del gobierno, del PR, Public Relations, relacionado al público de la Casa de Gobierno, que muchas veces tampoco dan una información detallada, que también afecta en la parte política, de hecho. Pero realmente, sí, tienen que, ¿verdad?, este departamento de parque y recreación tienen que hacer un mejor trabajo. Muchas veces, la mayoría de las agencias de gobierno tienen el relacionado al público, y yo no creo que ni siquiera lo que pasa aquí no hay también papel.
1: Como esto es tan pequeño, la oficina del gobernador debe tener un relacionista público que esté pendiente de todas esas
0: cosas. De todas estas cosas, pero todo. También tú sabes, en los países grandes hay reporteros del deporte que también informan a través de los medios de comunicación, quizás a veces lo hacen a través de las redes sociales.
1: Yo me sentí feliz cuando vi que eran la de aquí de Santa Cruz uh-huh. Y la de San Tomás, un escogido que hubo. Yo feliz, ya, ay, yo loco porque ganaran, entonces.
0: Sí, ya porque lo consideramos de aquí,
1: claro. El problema es cuando se enfrentan a Puerto Rico o a República Dominicana, ya no saben ni por quién.
0: Así mismo. Buenas tardes, ¿qué tal? Hola.
4: Buenas tardes, Dionis.
0: Buenas tardes, adelante.
4: Esta gente no le importa el deporte, solamente le importa cuando ellos quieren que usted le dé su voto para ellos ganar. Porque fíjese lo que este muchacho Bosé, aspirante a senador, que lo admiro mucho. Lo admiro mucho.
0: González.
4: Sí, este muchacho le dijo ahí claramente 7 años que él no recibe una ayuda para él apoyar a su muchacho.
1: Equipos de niños.
4: Entonces vienen ahí, muchas veces vienen ahí a hablar de que apoyo para la juventud, y cuando se necesita, no aparecen.
0: Uh-huh. Eso pasa, eso es lo que pasa, que a veces la palabra
1: la legislatura tiene una ayuda.
4: Exacto, pero ninguno ha desmentido eso.
0: Uh-huh. Exacto.
4: Ninguno ha ido ahí a desmentir lo que estuvo diciendo.
0: Eso es así. Vamos a ver si las cosas cambian, porque creo que precisamente por eso es que los pueblos buscan. En República Dominicana ahora mismo, hablando ya en el mismo orden de lo que es la política, hay un fenómeno que está surgiendo ahí, que ni siquiera me gusta mencionar el nombre, como he dicho en otras ocasiones, que es apellido uno de nombre a los foques, Santiago Matías, que ahora mismo se está diciendo que posiblemente corra para el presidente de la República. Viene de lo que es las redes sociales, donde tiene millones de seguidores y tiene, ¿verdad?, cautivo en la masa dominante, como digo yo, que son los más ignorantes, los que carecen de mucha información, pero precisamente al tener poder político y poder económico y poder de la información, lo tiene todo en un sentido, que puede capitalizar, y en un momento coyuntural como lo que viven a veces los pueblos de Latinoamérica, en este caso República Dominicana, pueden suceder cosas. Así que vamos a ver lo que va a pasar. Viene una nueva administración, sabemos que viene una nueva administración ahora en este año, y esperamos, ¿verdad?, que las cosas puedan cambiar, que es lo que aspiramos todos, ¿ok?
4: Bueno, yo espero que esta nueva administración haga lo que tiene que hacer, porque la que estaba, lamentablemente, esto lo dice careta.
0: Careta.
4: La que estaba no funcionó, y no funcionaba, porque votar por el que mismo que estaba ahí, entonces estamos apoyando la misma corrupción.
1: Careta, no le decían mala suerte a Careta.
4: Usted sabe. Ok, gracias, papilón.
1: Hablamos.
0: Ok. Señora, dice aquí, Stacy Plaske al Milton Porra Catcher capturó el 4,493 votos. Defeating entre Bianca Roche y Nobel Francis por 1,439 votos. Dice aquí que la campaña...
1: ¿Cuánto sacó Roach?
0: Voy a bajar ahí ahora, voy a llegar hasta ahí. Dice que los issues que hicieron, ¿verdad?, que la gente votara de esta manera fue guapa, la salud, y la recuperación un poco retrasada de los que son, ¿verdad?, la recuperación de las construcciones de hogares, y también el crimen y la corrupción. Dice aquí, St. Croix tuvo un turnout alcanzando el 47.75% de casi 10,000 votantes, ¿ok? La delegada al Congreso, Stacey Plaskett, y seneta presidente Milton E. Porra ganaron la primaria para la gobernación y teniente gobernador el sábado. Esto ya en la prensa escrita, y estoy buscando aquí donde dice que a las 8 en
1: los porcientos.
0: Los porcientos fue de casi un 47%, sacó Plaskett. 46.9 por ahí, 47. A las 8:46 p.m. Show a
1: Roach.
0: Creo que un 30+% sí.
1: Esto es interesante.
0: Sí, interesante. Mira, el 46.99% fue el porciento con 46.99 Stacey Plaskett y
1: por
0: 47. Esto es un test del 9,561 votos, que fue lo que votaron en la parte
1: de yo estoy por averiguar el porciento de cada candidato.
0: Sí, el porciento de candidato. Bueno, Teresa Roche ganó 3,000, sacó 3,054 para un 32%, que fue un 31.94 en sí, pero vamos a redondearlo con un 32%. Mientras que la candidata Donna Fred Gregory y Ronnie Moorhead ocuparon el tercer lugar con 1,975 votos para un porcentaje de un 20.66, casi un 21%. Y Anoda 39 fuera casi 39 votos que fueron en blanco y writing. Ahí, por eso hablábamos de 20... y 30, escuche bien esto, 20 y 31, ¿cuánto es? Un 51%. Mira, de los votos.
1: Ahora, por eso es que yo no cuando yo digo algo por aquí, no es que favoreciendo ni quitándole a algún candidato, pero si tú sumas los 3,054 y los 1,975, eso suma 5,029 que no votaron por nuestra ganadora. O sea,
0: que no votaron porque no nos estaban apoyando a ella.
1: Sí, mucho más de lo que ella sacó, 4,493. Y así que esos 5,000 que son hermanos...
0: Se lo necesitan.
1: Tenemos que traerlo.
0: Claro.
1: Tenemos que traerlo. Ya Stacey es la candidata a la gobernación. Sí. Hay que traerlo. No se puede dividir porque es un peligro.
0: Eso... bueno, papi, lo que pasa es que, como dicen por ahí, tú sabes de esto, porque tienes mucho tiempo involucrado en lo que son la campaña. Yo tengo un tiempito...
1: No me he querido meter aquí en campaña por la emisora, tú claro, sabes. Sí. Yo no tuviera esta emisora, yo estuviera en campaña.
0: Eso a la uno, por eso...
1: Con el que fuera, pero en campaña.
0: Lo va a hacer porque te podría estar pasando lo mismo que me pasa a mí. Es que yo, es difícil como que me quede en un rinconcito, ¿verdad?, mirando lo que está pasando. Para mí es difícil, porque muchas veces, claro, te buscan... Quizás porque quizás han visto que tú tienes algún tipo de conocimiento. Estamos por acá, ¿verdad?, en los micrófonos. La gente no has demostrado que
1: muchas, los comerciantes no les gusta meterse en
0: muchas veces, y mira, yo lo hago muchas veces arriesgándome, porque no, como que llevo ya como la política en la sangre, como dicen. Estoy desde los 16 años envuelto en lo que es la parte política, y es muy difícil que yo me quede. La gente me dice, la familia mía y todo el mundo me dice, pero ahí vas tú otra vez de nuevo. Es difícil para mí.
1: Uno de mis jefes, don Luis Fejé, que fue gobernador de Puerto Rico, yo trabajé con él desde el 68 al 72. Nos reunió una vez al grupo de trabajo grandísimo. Uh-huh. Y nos puso una asignación. La asignación era que le dijéramos qué significaba la palabra política partidista.
0: Política partidista.
1: Y unos decían, ¿tú sabes de qué? Que casi nadie la pudo contestar. Mm. Y él dio la respuesta. Ajá. Sumar.
0: Es
1: tan sencillo.
0: Esa es la respuesta.
1: La política es sumar, no es gestar.
0: Aquí en los resultados, rapidito, así queda. Había yo que iba a ganar porque los votos se dividieron ahí también. Pero como que él iba a ganar, poniendo casi todos los votos juntos, sí. Y ganaba porque sacó 3.500, tiene un voto duro, un voto, ¿verdad? Que estaba hablando de la delegada, Janet Saró. Uh-huh. Porque Saró fue senadora, tiene un voto, una plataforma política, las otras no tienen esa fase política. Ella, que fue la Teddy Helenes, que fue la que le quedó en segundo lugar, no, la que quedó en segundo lugar fue que Delia Smith.
1: Delia,
0: esa. Tremenda, preparada esa.
1: Pues, esa aquí se anunció, se tiene una campaña aquí como tremenda.
0: Lo estaba apoyando, de hecho, Humberto Neal, y cuando la vi en un debate a las cuatro, sí. a las cuatro candidatas, puede ver quién era la que estaba más preparada. Delia, la más preparada de todas. Pero normalmente en la política muchas veces no necesariamente sale que está más preparado.
1: Eso es así.
0: Esto pasa. La gobernación, como estamos hablando, todavía aquí los votos que dio aquí, me mandaron una información aquí, todavía no estaba terminado. Kerr Violeta, ¿verdad? Primer lugar, Kenneth Gittens, sí, que no cambia esto. Y el segundo, y Clifford Joseph, tercero.
1: En Puerto Rico hay un representante que se llama Georgie Navajo. Georgie. Que ha cogido gandata, pero eso es un tubo y siete llaves. Y ha ido, cada vez que se ajumaba y formaba pelea, y lo vieron, y gana cada cuatro años. Sí,
0: gana.
1: Un troublemaker. O sea, Chacho siempre está peleando, pero siempre le están dando, ¿sabes? Porque como lo cogen bocas. Es un bonachón, tú sabes, y es un fafullero, ¿sabes? Y gana. Gana, yo no le doy un voto, pero gana.
0: ¿Por qué gana?
1: Yo no sé. Gana, te digo, yo quisiera que estuviera. Y cuando va a discutir política, dice unos disparates, pero tremendo, pero gana.
0: Yo te digo por qué gana, porque realmente a veces no tiene cierta respuesta basada en los estándares, ¿verdad? Establecidos. Y digo estándares porque a veces los pueblos, o sea, esta figura pintoresca, típica, ¿verdad? Que aparecen, como apareció en República Dominicana, y Hipólito Mejía, que gana en un país de más de 8 millones de votantes, gana unas elecciones, y entonces veo esto que tú me acabas de decir de Puerto Rico, que claro, Puerto Rico, su nivel de educación a nivel per cápita está por encima de la República Dominicana, y no quiero por eso decir que es un reflejo de lo que es el pueblo, pero muchas veces sí lo es, porque la persona a veces como que le gustan compartir con la church, involucrarse en la church y la cosa.
1: Él es un tipo de pueblo.
0: De pueblo, sí, como con la church y la cosa.
1: Sí, se arrastra por las cunetas y todo eso. Georgie. Bueno, lo llevan a televisión, a los paneles estos, que de distintos partidos. Él es el que va, pero forma unos escándalos tremendos.
0: Y como quiera ganar.
1: No deja hablar a nadie, entonces. A los demás que están en los paneles, en el panel, él no los deja hablar.
0: A lo mejor va con su traguito y no.
1: Es posible.
0: Señores.
1: Oye, y gana siempre.
0: Yo te digo que son fenómenos que existen, que la gente como que ya lo quiere, porque sí, ¿verdad? Sí, es una chercha, sí. Y la gente lo ve ya como alguien, ¿verdad? Que es así. Y a lo mejor está haciendo haciendo un buen trabajo, que entiendo yo, porque como es así, a lo mejor es transparente, a lo mejor en lo que hace, y habla las cosas como son, como a la gente le gusta escucharla. Eso puede ser. 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Este programa domingo tras domingo de 12 a 2 de la tarde. Tenemos una llamadita en hola ahí. Buenas tardes, ¿qué tal? Hola.
5: Usted me tiene media hora yo aquí.
0: Baja el volumen, baja el volumen de radio.
5: Que no se oye nada.
0: No, el volumen de radio baja, lo que estamos alto allá.
1: Ahora ya hay que coger la llamada seguida y que llegarse, sí.
5: No, porque hay otra persona llamando ahí, entonces ya Papilo me tumba a mí para ponerlo a él, porque aquel es amigo de él y
0: así es.
5: Tranquilo. Oh, él no sabe que yo tengo el truco.
0: Sí. Adelante, que tú te acuerdas el truco.
1: Angelito allá en San Tomás, que tan pronto termine O'Neill, que va.
5: Ángel, que espere, que él ganó.
1: Sí, ganó.
5: Él no ganó, pero ganó.
0: Ganó. Yo entiendo esa parte, dale.
5: Elia, yo no voy a hablar política contigo, tío, ni, okay, ni con Papilo, ¿ok?
0: Cuando tú vengas hablando de política,
1: estamos dialogando y estamos conversando.
5: Bueno, están dialogando de política, entonces yo oí al paisano mío hablando de deporte y de las Islas Vírgenes. Uh-huh. Y es muy importante que sepan, ¿ok? Uh-huh. Que sí salió público de que las Islas Vírgenes iban para la República Dominicana. La delegación que salió para la República Dominicana para los Juegos fue publicada.
1: ¿Dónde la vio?
5: En el periódico.
1: Ah, ¿qué periódico? Lo
5: que pasa es que
1: ¿qué periódico?
5: El Daily News.
1: Ah, aquí traen 100 y lo ponen en los establecimientos.
5: No,
1: y
5: ya, pero ya no busque excusas.
1: No. De eso sé yo. ¿Okay? Mira a ver si en qué estación de radio, que es lo que la gente oye, vieron las noticias, dieron la noticia.
5: Salió la noticia, papelo. Sí, salió. ¿Okay? No es que hay que estar al día con Daily News. En inglés.
1: El Daily News no lo compra nadie. Allá, de aquí fracasó.
5: Si papeló, salió público.
1: Bueno, y yo voy a un negocio y veo el paquete de Daily News que no lo compra.
0: Bueno, vamos por partes. Déjame
5: entrar. Johnny, explícale que no entiende. Espérate, la cuestión de estas islas.
1: Ni en las redes pusieron.
0: Voy a explicar un poquito. Déjame interactuar con O'Neill. O'Neill, salió, el Daily News ya está digital, debo decirlo, está en la gasolinera. Ahora, vamos a tomar en cuenta, vamos a balancear un poquito las cosas, y es que aquí especialmente en St. Croix hay un 30% plus de personas de habla hispana. Entendemos que si estamos interesados en cubrir todo lo que tiene que ver con la comunidad en general, también tiene que tomar en cuenta este segmento de la sociedad. Y también tener un relacionador público de la parte de deporte que también puede incluir a esta emisora que está pasando.
1: Y a todas las emisoras que no se escuchan.
0: A todas las emisoras, sí, claro.
5: Yo no voy a discutir con ustedes dos este punto de que no se nos atiende. Nunca nos han atendido, ¿ok? Sí. Nunca. Okay. Eso no es nada nuevo. ¿Okay?
0: Estamos de acuerdo con eso.
5: Y sáquense de la mente de que somos un 30%, ¿ok?
1: Estipulado.
5: Sáquense eso de la mente, que eso no es así.
0: Somos menos.
5: ¿Ok? Antes podían no decirlo, pero ya no.
0: Ya se fueron la gran parte.
5: ¿Ok? Mm-hmm. Ya no. Mm-hmm. Pero anyhow, antes que nada, Dione, déjame felicitarte, ¿ok?
0: Gracias.
1: ¿Y por qué?
5: Y no te voy a cantar como que en la iglesia católica le dicen un requiem.
1: Ay, Dios mío.
5: un requiem, ¿cómo es que los padres que cuando hacen una hora algo especial en la iglesia le llaman un requiem, que te matan antes de tú estar muerto? Pero anyhow, yo quiero felicitarte por tu trabajo, ¿okay? Gracias. Porque hiciste un trabajo fenomenal, ¿okay? Lo único que aquí no estamos acostumbrados a tu forma tan explícita de darle la vuelta al mundo entero para decirle que el mundo es redondo, ¿ok? Y quiera o no quiera, hay que usar el servicio del libro El Príncipe.
0: El Príncipe.
5: Lo conoce, ¿verdad?
0: El Príncipe.
5: Uh-huh. El Príncipe de Maquiavelo.
0: Sí, sí.
5: Hay que leerlo, hay que estudiarlo y de vez en cuando hay que defenderse con ese libro. Okay.
1: Tiene que aprender con O'Neill, que sacó 5,000 votos.
5: No, yo aprendí de geopolítica, porque me dijo que yo no estaba en geopolítica, entonces yo tuve que aprender, ¿verdad, Vidione?
0: Amén, claro.
5: Okay. Entonces, ¿qué sucede? Mira la forma en que ellos al final hicieron el sistema maquiavélico.
0: Explícame.
5: Mientras tanto, no explicaban que Roach Stein le dio $340,000. Nunca se había oído eso, ¿verdad que no?
0: Claro que no.
5: Ni se oyó que después le dieron otro cheque de $70,000. Uh-huh. Pero eso vino a la radio 3 o 4 días antes de las elecciones.
1: Uh-huh. No fue en el Daily News.
5: No, lo tuyo viene mañana.
1: No fue en el Daily News que le dio eso.
5: No, porque está en tu radio también, ¿ok? Lo oí en tu radio, ¿ok? Uh-huh. Y lo oí en todas las radios, sin embargo, no recibió conocimiento. Uh-huh. Él no contestó.
0: No.
5: ¿Ok? No. ¿Qué?
0: Lo aceptó.
5: El que cayó otorga.
0: El que lo aceptó. Ajá.
5: Entonces todos son iguales. No me critiquen a mí, porque ustedes son iguales.
0: Es, ajá.
5: So, ¿te entiendes? Por eso es que hay que ser maquiavélico también con toda la política, es así, ¿ok? Tú tienes que destruir al enemigo, sea como sea.
0: Bueno, Neil, déjame decirte una cosa. Ahí en la parte donde yo decía cuando abrí el programa, no sé si lo estaba escuchando.
5: Pero no me dé mucha vuelta. No,
0: te voy a decir rapidito. Si el candidato da unas instrucciones, ¿verdad? Unas directrices. Mira, aquí se va a hacer una campaña limpia porque se está hablando de una primaria y entendemos que el que gane, como en este momento, va a necesitar el otro. Entonces, eso es lo que pasa con las primarias.
5: Ok, ya entiendo. Yo sé esa parte, nene. Entonces, ¿qué sucede? El problema de la ganadora comienza hoy o ayer cuando ganó.
0: Comenzó el problema ya, ¿ya? Wow.
5: ¿Ok?
0: Sí.
5: Porque, ¿cómo ella va? ¿Qué? Ella va a tener que negociar obligatoriamente con ellos ahora mismo.
0: ¿Con porque ellos, por con, ciento con, es, ¿con ellos con quién?
5: Con ustedes.
0: Ah, oh, ok, adelante.
5: Sí. Tienen que negociar con ustedes porque el porciento de los otros, de del 2, del 1 y el 3, son mucho más que ellos.
0: Fue alto, sí.
5: Uh-huh. ¿Ok? Entonces, también recuerde que vienen los otros demás candidatos, no se sabe cuál cantidad o qué porciento van a estar. Y sí, hay que tener 50 más uno.
1: Tú prendiste el radio ahora, ¿verdad? Porque de eso hablé yo hace rato.
5: Bueno, tú, yo te oí, no te preocupes, ah, porque yo te oí, pero tú y yo vienes mañana. Entonces, ¿qué sucede? Si ella viene a cometer el mismo error que hicieron ustedes cuando entraron 4, 6, 8 años atrás, de cambiar todos los proyectos que MAP ya tenía preparado y hecho, y mira lo que sucedió, todo se le atrasó.
0: Sí.
5: Se cometieron el error de hacer en San Tomé, dejar Santa Cruz ahora para el último año. ¿Nen? Así que a ella será mejor que tenga buenas personas alrededor de ella, ¿okay? Porque ya oí a alguno hablando ahí y son de la parte de ella, eso no pueden ayudar, eso son terribles.
0: Bueno, ¿okay? Ahí hay que tener cuidado, porque yo creo que deben de poner una mordaza ahí. Mira, no me digan, no hable nada.
5: Así que eso mismo, mañana son los primeros que lo van a criticar. Porque el trabajo de ella no va a ser fácil.
0: No va a ser fácil. Eso
5: okay. No va a ser fácil. O sigue más de lo mismo. Este es mi sobrino.
0: Exactamente.
5: Okay. Y si cambia, va a ser peor.
1: Bueno, eso está por verse. Eso
0: lo vamos a la campaña. Es que no hay forma. O'Neill, esta es una isla. Hay la cantidad de personas que tú necesitas para decir, yo voy a cambiar todo lo que necesito para tener un nuevo personal. Tú necesitas recursos humanos. Human resources.
5: Claro.
0: Tú necesitas los recursos humanos que tú tienes aquí, que son limitados.
5: Exacto.
0: ¿Entiendes?
5: Y ahora mismo, Obras Públicas no tiene la cantidad de ingenieros que tenían anteriormente.
0: Y se requiere de
5: cuando
0: mucho más ahora.
5: Estaba el ingeniero O'Neill ahí, Él no había mucho problema porque él estaba encargado de todo.
1: Y había uno que es un hispano que aquí que es ingeniero.
5: Sí, también.
1: Ajá, y lo tenían de segundo.
0: Roberto Cintrón.
5: Y entonces, muy buen ingeniero.
1: El comisionado era ingeniero, pero electrónico. Mira, entonces, ¿sí? Y Cintrón era un ingeniero.
5: Sí. Y entonces, ¿qué sucede? ¿Qué sucedía antes? Los comisionados le decían a los gobernadores, no, pero ustedes deben de poner a O'Neill de comisionado. Entonces lo que le dijo uno de ellos es, no, él es un santo.
0: Oh my God.
5: Todo eso sucede, papi Loma. Así que el trabajo es fuerte y ella, ¿cómo es que dice Dionis? Que el trabajo es fuerte, pero hay que comérselo.
0: El tabaco es fuerte, pero hay que fumarlo.
5: El tabaco,
1: yo creo
5: así que yo le decía lo mejor, ¿ok? Mi único problema ella es ella y Trump. Y yo, ¿ok? Es mi
0: contigo también tiene problemas, ¿no? Bueno, O'Neill, en una nota se le debo decir, y eso es lo que estamos hablando, claro. ahí es la parte que yo ni siquiera quiero tocar la mocha, y yo espero que busque la forma, ¿verdad? A través de algún senador llegado a un lobista acerca de Trump, porque es difícil cuando tú bueno, cuando tú has tenido la situación que han tenido para ir allá y recibir una persona que tú has tenido la situación que ha tenido, vamos a esperar que, o sea, aparezca la forma de cómo resolver esta parte.
1: No, si ahora vamos a ganar los demócratas, va a haber un nuevo presidente.
5: No te lleves de eso, papi loco, ustedes son comunistas ahora.
0: Oh my God.
5: Oye, es en América, no te
0: Oye,
5: trabaja,
0: me dijeron que no vas a ganar. El proyecto Guido Gómez Mazara, que tú lo tienes, ya tú lo tienes en un portafolio ahí. Dime,
5: bueno, no, tengo que llamar porque el mes que viene, hoy, este mes, hay convención de los delegados.
0: Sí, sí, ajá.
5: Y tengo que llamar para ver, asegurarme si me inscribieron o no, lo que sea, ok, para preparar viaje, porque no estaba en mi mente esa parte.
0: Okay.
5: Pero anyhow, para mí, mirándolo todo, es el mejor candidato que hay ahora mismo en la República Dominicana.
1: Guido.
5: Guido, sí, querramos o
1: para
5: no.
1: Para mí el penco es mejor.
5: Ese penco de muchacho.
0: Hace un penco. Es
5: mío, cuídense.
0: Gracias.
5: Te llamo mañana, papi.
0: Ay, sí.
5: Mira, yo estoy llamando porque estoy libre hoy, porque trabajé anoche en el pueblo, había una actividad, entonces yo tuve que trabajar hasta las 4 de la mañana.
1: Ese es el que lleva toda una vida que dice que no escucha el programa.
0: Y lo escucha siempre.
5: No, pero es que no lo escucho.
1: Hoy
5: no
1: fue
5: tengo
1: porque
5: tiempo.
1: Hoy
5: o la Alcapurria o Johnny, una de las dos.
1: Por casualidad. Nos vemos.
0: Ganaron la Alcapurria. La Alcapurria gana siempre.
1: Okay. Peleamos mañana. Ok.
0: Bueno. Sí, muy bien lo que te decía Onir, ya Papiló, y aquí lo habíamos enfatizado en eso, sobre la necesidad de mantener el partido unido, ¿verdad? En estas cosas que van a aparecer, que están ahí, que muchas veces en la campaña tú no, ¿verdad? Entiendes que no se que hay una forma de cómo resolverlo, y yo entiendo que sí, que va a haber una forma de cómo la candidata a la gobernación para allá, para elecciones de noviembre, y que aspiramos a que se convierta en la próxima gobernadora, como figura o como que representa la parte ejecutiva, figura física, pues en un momento dado tiene que ir allí a reunión con el ejecutivo de la Casa Blanca. Eso esperamos, ¿verdad? Que puede haber la forma de cómo allanar estas situaciones de donde uno sabe lo que pasó en el pasado. Y que se tome esto como algo político y no algo personal, que es difícil para el presidente que tenemos allá arriba, pero esperamos que todo salga bien para el beneficio de nosotros acá en las Islas Vírgenes. Buenas tardes.
6: Hello. Buenas tardes.
0: Sí,
6: buenas tardes, John. Porfirio Pérez te habla.
0: Hey, Porfirio, buenas tardes, ¿cómo estamos?
6: Bueno, primero darte la gracia,
0: sí,
6: por haberme hecho partícipe de este proyecto, uh-huh, proyecto Roche Francis.
0: Correcto, sí.
6: Aprendí mucho, participé de las reuniones, de los encuentros, y ayer ya en la contienda final también me tomaste en cuenta para apoyar en este proceso.
0: Amén.
6: Fue muy interesante ver la diferencia de cómo se realiza la campaña electoral en esta isla, a diferencia de lo que ocurre en mi país, República Dominicana.
0: Uh-huh.
6: Un día como ayer, Diony, uh-huh, se mueve mucho dinero, la gente anda bebiendo en la calle, comiendo a costa del dinero de los candidatos. Aquí es diferente, no vi en ningún momento derroche de dinero, nadie dándole dinero a nadie para que vote. Mm. Eso realmente es una gran experiencia, que debo compartirla con mis compañeros de partido allá en mi pueblo, mi pequeño pueblo Nizao de la provincia de Peravia. Esa experiencia tan maravillosa, cómo se ejerce la política sana.
0: Sí.
6: No ganamos, no se ganó, pero de hecho hay que continuar, como tú dices, apoyando ya a la candidata ganadora, porque es del Partido Demócrata y que debe continuar dirigiendo los destinos de esta isla virgen. Así que te agradezco mucho, Diony, ese espacio que me brindaste, y a todos los del Team Roche Francis aquí en la isla virgen.
0: Gracias, Porfirio, gracias, muchísimas gracias. Públicamente debo agradecer la verdad, el, como dicen en inglés, el commitment, el esfuerzo, el sacrificio que hizo y el compromiso que hizo desde que llegó aquí participando en todas las reuniones con un amplio conocimiento de lo que es la política, que no es lo mismo, pero política es política.
1: Pero si Ángel entra, llama ahora, Angelito.
0: Realmente agradecemos su participación y lo más importante, esperamos que esta experiencia que tuvo por acá pueda llevarla allí, incluso aplicarla, que es difícil porque ya es algo que se ha convertido en una cultura de lo que es la política en la República Dominicana. Pero sí, yo creo que se puede también uno comenzar, espérate, yo viví algo allí que es tan lindo, y se pueden comenzar proyectos donde algo tiene que aparecer, tiene que permitir que se pueda cambiar la forma de hacer política en la República Dominicana. Así que muchísimas gracias tanto a Porfirio, a todos aquellos que estuvieron de una manera u otra involucrados en lo que fue este proyecto político, que como decía la carta que envía el candidato, no muere aquí porque son ideas que nunca mueren, genuinas. Para ¿verdad? Poder llevarla a la práctica, y esperamos que esta candidata de hecho pueda asumir, insertar alguna de estas ideas y ponerla verdad en práctica para el beneficio de nuestras gentes. Ángel Jiménez de San Tomás,
1: estamos esperando la llamadita.
0: Yo creo que Ángel me está por llamar.
1: En lo que llega, te tengo que informar que en Puerto Rico el Partido Nuevo Progresista tuvo primarias y los que perdieron no estaban contentos porque perdieron, y ahora mismo el partido está dividido.
0: Es peligroso eso, muy peligroso.
1: Es posible que la gobernadora no vuelva a gobernar.
0: Bueno, mira, yo, Papilov, como persona que estuvo allí, no era la cabeza, pero sí estuve allí al frente del grupo de la parte hispana. El mensaje mío ha sido claro, porque me han llamado personas pidiéndome. Y uno sabe que hay personas que dicen, mira, yo no voy a votar, yo mejor no voto. Y digo, no, estamos esperando que nuestro líder se pronuncie, y nosotros tenemos que seguir a nuestro líder. Y si ustedes me consideran a mí como alguien que estuvo allí dirigiendo la parte hispana, entonces mi petición es que nos unamos, porque son una primaria del Partido Demócrata, como decía Porfirio, y realmente nosotros debemos de apoyar al candidato demócrata, porque como decía al principio y repito, si hubiéramos sido nosotros los ganadores de la primaria, íbamos a esperar que el otro grupo nos apoyara a nosotros. Así que es importante reconocer los ganadores, como lo hemos dicho y lo hemos repetido en otras ocasiones, que debemos actuar con cuidado, si vamos a usar este término, porque un partido dividido, ni siquiera la casa, la casa que esté en este caso.
1: Eso es lo que quiere O'Neill. Tú no has ido la línea de O'Neill, que cada vez que llama, aunque tú no te das cuenta, lo que quiere es dividir.
0: ¿Quiere dividir el partido?
1: Claro, sí. Porque tú no te das cuenta, chicos.
0: Señores, dice aquí: Dios ha sido fiel. Sábado 29 de agosto. Estoy deseando, porque a lo mejor Ángel me estaba llamando, que de hecho me envió una nota para que nos quedan unos 2 minutos para cerrar acá. Este sábado 29 de agosto, hay tiempo todavía para seguir anunciando este evento, gran concierto, Dios ha sido fiel, Kingdom Live International Christian Center. Vamos a ver si Ángel que nos está llamando por ahí, tenemos unos 2 minutos, nos estamos ya yendo. Hola, ¿qué tal? Buenas tardes. Hola.
7: A pesar de todo lo que estamos viviendo, Dios sigue
0: siendo
7: y será siendo fiel.
0: Amén.
1: Se le cayó. Ahora se le cayó.
0: El enemigo es malo, ¿verdad?
1: Mira, chacho, cállate. Llama otra vez.
0: El enemigo cruzó por ahí y te llevó porque estabas tú exaltando el nombre del Señor. Oh, my God. Señores, estamos ya aquí terminando, el programa se nos ha ido. Hablando de los resultados de lo que fueron las elecciones primarias, para aquellas personas que nos escuchan a través de www.popularradio.com, estamos aquí transmitiendo desde el Centro del Caribe 91.9 FM en tu programa Orientando y Educando Sin Fronteras, un programa que transmitimos todos los domingos de 12 a 2 de la tarde. Ángel, parece que el teléfono entró en una área.
1: Me llama el celular rapidito.
0: Pero es para anunciar esta actividad que estaba, ¿verdad?, hablando de ella. Es un concierto que viene para Centaumas el 29 de este mes de agosto. Y vamos a estar en el tiempo que nos queda, apenas comienza el mes, anunciando este tipo de actividad, porque siempre así lo hacemos.
1: Mañana,
0: así que,
1: mañana yo empiezo a anunciarlo todos los días.
0: Sí, Ángel Jiménez, ¿verdad? Nuestro líder comunitario allá en la hermana isla de Centaumas. A todos aquellos que están en sintonía, le agradecemos. Y agradecemos también una vez más a todos aquellos que tuvieron la oportunidad, tuvimos la oportunidad de compartir juntos en esta fiesta de la democracia que estuvimos celebrando acá, con la escogencia al final de la candidata a la gobernación por el Partido Demócrata aquí en las Islas Vírgenes Estadounidenses. Para mí un placer siempre compartir con cada uno de ustedes. Será hasta el próximo domingo, cuando estaremos en una entrega más de Orientando y Educando sin Fronteras. Hasta la próxima.

dice tu palabra, Señor. No te dejaré y no te desampararé. Así que declaro que tú estás aquí, Señor. Estás conmigo, con mi familia.

0: Vive Jesús, aleluya.
1: Y aún en el desierto,
0: Dios le bendiga, Dios le guarde. A este su programa Renovación en el Espíritu Santo, dirigido por la doctora reverenda María Nieves, la reverenda doctora María Nieves, en el programa Renovación en el Espíritu Santo. Y esta que le habla la pastora Verónica Rosa, que en esta tarde va a estar aquí, Vive Jesús, aleluya, dirigiendo este programa. A Dios sea la gloria. Teléfono de la bendición es el 340-772-9090. Dios les bendiga, Dios les guarde. La lectura bíblica en esta tarde se encuentra en el libro de Lucas, capítulo 21, versos 7 al 24. El libro de Lucas, San Lucas, capítulo 21, versos 7 al 24, y lee la poderosa palabra del Señor bajo la bendición del Padre, del Hijo y del Espíritu Santo. Amén. Y le preguntaron, diciendo: Maestro, ¿cuándo serán esto? ¿Y qué señal habrá cuando estas cosas estén por suceder? Él entonces dijo: Mirad que no seáis

en diferentes lugares. Habrá lugares, hambres y pestilencias, y habrá terror y grandes señales del cielo. Pero antes de todas estas cosas, os echarán mano y os perseguirán y os entregarán a las sinagogas y a las cárceles, y seréis llevados ante reyes y ante gobernadores por causa de mi nombre. Y esto os será ocasión para dar testimonio. Proponed en vuestros corazones no pensar antes como habéis de responder en vuestra defensa, porque yo os daré palabra y sabiduría, la cual no podrán resistir ni contradecir todos los que se opongan, mas seréis entregados aún por vuestros padres y hermanos y parientes y amigos, y matarán a algunos de vosotros, y seréis aborrecidos de todos por causa de mi nombre. Qué lindo es el Señor. Pero ni un cabello de vuestra cabeza perecerá. Con vuestra paciencia ganaréis vuestras almas. Pero cuando veréis a Jerusalén rodeada de ejércitos, sabed entonces que su destrucción ha llegado. Entonces los que estén en Judea huyan a los montes, y los que en medio de ella vallecen, y los que estén en los campos no entren en ella, porque estos son días de retribución, para que se cumpla todas las cosas que están escritas. Mas ay de las que estén encintas y de las que críen en aquellos días, porque habrá gran calamidad en la tierra, e irá sobre este pueblo, y caerán a filo de espada, y serán llevados cautivos a todas las naciones, y Jerusalén será hollada por los gentiles hasta que los tiempos de los gentiles se cumplan. Que el Señor añada la bendición a su santa y bendita palabra. Le damos gracias al Señor por esta oportunidad. Y el tema de esta tarde será: ¿qué piensas sobre el fin del mundo? ¿Qué piensas sobre el fin del mundo? Qué lindo, vive Jesús. Y esta pregunta, vive Jesús, es una pregunta que debemos hacernos, especialmente en estos días que estamos viviendo, que sabemos que son días finales, por todas las señales que en la Biblia misma, vive Jesús, aleluya, ya establecido. Mateo 24, vemos aquí una porción en Lucas 21, y hay muchos libros que nos dicen, vive Jesús, cuán cerca o qué señales habrá de su venida. Pero la pregunta en esta tarde: ¿qué piensas sobre el fin del mundo? Y muchos dicen que la palabra del Señor o la Biblia es un libro escrito por hombres. Por lo tanto, según muchas personas en estos días, le dan poca veracidad a la palabra. Pero la palabra que ha sido dirigida, que ha sido inspirada por el Espíritu Santo a la vida de 40 autores, ha probado ser el libro que vive Jesús, aleluya. Su contenido es puro, real y cierto. Aquí tengo un tema que tengo aquí, dice: fiabilidad de la Biblia. ¿Cuán fiable es la Biblia? Un 100%. ¿Cuán verdadera es la Biblia? 100%. Las escrituras no son solo una colección de textos antiguos, son la base de nuestra doctrina y de nuestra comprensión de la naturaleza de Dios y de la guía para nuestras vidas diarias. No es simplemente 66 libros y teniendo el nuevo compuesta por el antiguo y el nuevo. Es mucho más que eso. Contiene historia, contiene profecía, contienen cosas que todavía la humanidad no ha visto, pero el que se quede las verá, vive Jesús. Para un mundo lleno de escepticismo y dudas, a menudo surgen preguntas sobre la fiabilidad de la Biblia. ¿Es realmente digna de confianza?
verdaderamente esta palabra

que se predica es confiable, es confiable. Pero el hombre, y, ¿verdad? Impulsado por sus propios concupiscencias, por sus propios ideales, pues dice lo contrario. Pero podemos ver que la Biblia habla de los terremotos, habla de las naciones contra naciones, habla de las pestes, habla de las hambres, y podemos verlo, habla de cómo vive Jesús en los últimos días. Padres estarán contra sus hijos, hijos en contra de los padres, como la violencia ha aumentado. Dice la palabra que el sol calentará, vive Jesús. Y eso es lo que estamos viendo. Podemos experimentarlo últimamente, ¿verdad? Hace un tiempo acá, ¿cómo podemos ver esos terremotos que están ocurriendo? Parecen enjambres. Ayer creo que vi en el Facebook que había, ¿verdad?, un pequeño terremoto así al lado de la isla de San Tomás, aleluya. Y tú puedes ver cómo el mapa se ilumina con tantos temblores aquí y allá. Y eso lo dice la Biblia. Si la Biblia no fuera creíble, ¿podría decir algo con tanta precisión? No lo creo. Segunda de Timoteo 3, 16 al 17 dice: toda, no solamente una parte, dice que toda, y esto es bíblico. Segunda de Timoteo 3, 16 al 17. Toda la escritura es inspirada por Dios y útil para enseñar, reprender, corregir y entrenar en la justicia, a fin de que el siervo de Dios esté completamente equipado para toda buena obra. Es una inspiración del Espíritu Santo a la vida de cuatro hombres llenos de poder del Espíritu Santo. Una de las pruebas más poderosas de la fiabilidad de la Biblia es su precisión profética. La Biblia ha resistido la prueba del tiempo, ha sobrevivido a intentos de destrucción, periodos de persecución y cambios sociales. Su influencia sigue sintiéndose en todas las culturas y a lo largo de los siglos. La Biblia sigue influyendo en la vida de las personas hoy en día, cambiando los corazones, transformando las vidas. Su revelación perdurable da testimonio de su inspiración divina. Debido a su fiabilidad histórica, textual, profética, científica e interna, la Biblia es una base digna de confianza para nuestra fe y para nuestra práctica. Nosotros nos podemos acercar a las Escrituras con esa confianza, sabiendo que es una es algo que nos guía, es una guianza fiable para comprender la voluntad de Dios y vivir una vida que le honre. Vive Jesús. Y a través de lo que vamos a hacer hoy, vamos a ver a través de la misma Escritura cuán fiable, cuán veraz es esta palabra. Y Dios es bueno, amados. Me gustaría ponerle la alabanza por tu palabra, que la escuchen, por tu palabra. Tu palabra es por Christine DiClario.

Vive Jesús, vive Jesús. Tu palabra es, aleluya, la palabra del Señor, aleluya. ¿Qué piensas sobre el fin del mundo? Si no piensas nada a través de este programa, al final vas a estar pensando sobre el fin del mundo. Pero también no solamente que pienses en el fin del mundo, sino piensa en tu salvación. ¿Qué pasará si hoy fuese tu último día? El día de mañana, el minuto, nada en la vida es garantizado. Por eso es que hago la pregunta. ¿Qué piensas del fin del mundo? Y tal vez, para muchos, ya el fin del mundo ha llegado. Muchos tal vez se levantarán, otros no. Pero cuando llega la muerte, ya tu fin, ya el fin de tu mundo ha llegado. Vamos a hablar sobre las señales del fin. Y esto comprueba que lo que dice la palabra es verdadera. Yo confío en la Biblia, el 100%. Apocalipsis, el fin de los tiempos. En Apocalipsis 22, 12 dice, he aquí yo vengo pronto, y mi galardón conmigo, para recompensar a cada uno según sea su obra. La señal del fin del mundo. El primer es el suceso frecuente de terremotos, hambrunas, epidemias y guerras. Esto es una de las señales que nosotros vamos a ver y por la cual sabemos que la Biblia dice que en los días postreros, en los días finales, estas cosas las íbamos a ver. Sí, siempre se han sabido de terremotos, de hambrunas, lugares que pasan hambre. Hemos visto cómo las epidemias no solamente están saliendo ahora, las guerras siempre han sido, pero lo que diferencia el tiempo de ahora con el tiempo de toda una vida, que ahora vemos estas cosas con más frecuencia. Vive Jesús. Y hablar del fin de los tiempos no es solo, vive Jesús, aleluya, hablar de cosas proféticas futuras, sino para que nosotros reflexionemos sobre el presente, porque tenemos que reflexionar sobre nuestra vida. La Biblia dice en Mateo 25:13, velad, porque no sabéis ni el día ni la hora, ni el día ni la hora, ni aun los mismos ángeles que están a la disposición de nuestro Señor saben el día, pero tenemos que prepararnos porque estamos viendo cómo las señales del fin se acercan. Mateo 24, 6 al 8 habla de las guerras, de los terremotos, de todas estas epidemias, de todas las cosas que iban a aumentar. Lo que diferencia en los últimos días, que todas estas cosas que hemos mencionado seguirán en aumento. Seguirán de mal en peor, aleluya. En los últimos años, las guerras han estallado con frecuencia, como la guerra civil de Myanmar en el 2021 y la guerra entre Rusia y Ucrania en el 2022. Vemos que en el 2023 el conflicto entre Israel y Palestina agravó aún más la situación en el Medio Oriente. Y no estamos hablando de 30 años, apenas déjame ver. 2-3 años hemos visto con cuán frecuencia han ocurrido estas guerras. Hemos visto las pandemias globales que continúan causando estragos y desastres naturales como terremotos, incendios, inundaciones y erupciones volcánicas que ocurren una tras otra. Vemos cómo en febrero del 2023 un terremoto de magnitud de 7.8 sacudió a Turquía y a Siria. En abril del 2024, otro terremoto de magnitud 7.1 golpeó a Hualien, Taiwán, mientras que en Japón experimentó
155 terremotos durante ese mismo año, con una magnitud máxima de 7.6. 155 terremotos en un año, todos con la máxima magnitud de 7.6. Y todavía hay personas que dicen que la palabra del Señor no es veraz. Señal del fin. Número 2. La aparición de las anomalías celestes. Apocalipsis 6, 12 y Joel, libro de Joel 2, 30, 31 lo dicen. Han habido muchos casos en los que la luna se ha vuelto roja como sangre. La Biblia dice de la luna, del sol, de todas estas anomalías celestiales. Y hay récord, hay un sinnúmero de récord. Y todavía hay personas que dicen que la Biblia no es fiable. Qué lindo es el Señor. En el 31 de enero del 2018 hubo una superluna azul de sangre que solo aparece una vez en más de 150 años. El 26 de mayo del 2021 y el 8 de noviembre 2022 aparecieron lunas de sangre. El fenómeno profetizado que el sol se vuelva negro también ha ocurrido. Han habido muchos eclipses solares totales. El 26 de diciembre del 2019 en Singapur. El 2 de julio del 2020 en Chile. El 14 de diciembre del 2020, un raro eclipse solar total en Sudamérica. El 20 de abril del 2023, un inusual eclipse solar híbrido en Estados Unidos. Estas son señales que la Biblia dice que veremos en los últimos días. La tercera señal del fin del mundo, la desolación de las iglesias. Las iglesias están desoladas y el enfriamiento del amor de los creyentes. Mateo 24, 12. Por haberse multiplicado la maldad, el amor de muchos se ha ido enfriando. En los últimos años han aparecido falsos cristos que han engañado a la gente. En países como China, Corea del Sur y Japón, estos falsos cristos no poseen la esencia de Cristo, ni pueden proclamar la verdad, pero ellos afirman ser Cristo. La quinta señal del fin del mundo, la restauración de Israel. Mateo 24, 32, 33. Muchos creyentes en el Señor saben que las tiernas ramas y las hojas de la higuera se refieren a la restauración de Israel. Cuando se restaure Israel, el día del Señor estará cerca e Israel se ha restaurado, fue restaurado el 14 de mayo del 1948. Eso quiere decir que desde el 1948 ya ha comenzado el conteo regresivo para la venida del Señor. La sexta señal sobre el fin del mundo es la difusión del Evangelio hasta los confines de la tierra. Mateo 24, 14. Hoy en día los cristianos se han extendido por todo el mundo y muchos países democráticos han adoptado el cristianismo como religión de Estado. Incluso en China, donde el partido gobernante es ateo, decenas de millones de personas han aceptado el Evangelio del Señor Jesús, lo que evidencia que ha aceptado al Señor Jesús. Y esto es lo que evidencia la difusión a nivel mundial del Evangelio, de la redención de la humanidad por medio de nuestro Señor Jesucristo. Qué lindo, ¿verdad? Y seguiremos viendo cómo el cumplimiento de las Escrituras se viene cada día viendo con claridad.
Y Dios es bueno. Vive Jesús. Aleluya. Vemos, vive Jesús, aleluya, que Apocalipsis, el libro Vive Jesús más profético, el libro profético donde contiene Vive Jesús, estas cosas que han de suceder en el futuro, no es solamente un relato de símbolos misteriosos, sino que esto revela el plan de Dios para nuestras vidas. Y vemos cómo comienza el libro de Apocalipsis hablándole el mensaje a 7 iglesias, llamando a la fidelidad y a la perseverancia. Luego vemos, como por ahí por el capítulo 4, vemos cómo más o menos da una pincelada sobre lo que es el arrebatamiento de la iglesia, que es el acontecimiento que la iglesia y los fieles esperan, donde los fieles serán llevados a encontrarse con Cristo para que suceda el tribunal de Cristo, donde toda obra de los santos será pesada por fuego. Y entonces inician las bodas del Cordero, la eterna unión de Cristo con su amada novia ataviada de lino fino, la iglesia. Mientras tanto, en la tierra se abrirán los 7 sellos que marcan el inicio de los juicios divinos. Por eso que la pregunta que se te hizo, ¿qué piensan sobre el fin del mundo? Hay personas que todavía rehúsan creer que aunque puedan ver las señales, aunque le podamos leer, vive Jesús, aleluya, Apocalipsis, aunque le podamos leer Mateo 24, el mini Apocalipsis, 1001 veces, todavía se resisten a pensar que estamos viviendo en días finales. Aquí hice un resumen de 10 cosas que nos habla sobre las señales del fin del mundo. La número 1, los maestros falsos, los falsos cristos, las guerras, las amenazas de guerra. Número 2, la número 3, hambres y terremotos. La número 4, persecución y odio contra los cristianos. La número 5, muchos abandonarán la fe. La número 6, traición y odio. Número 7, falsos profetas que engañarán a muchas personas. Número 8, gran maldad. Número 9, poco amor. Número 10, expansión del evangelio por todo el mundo. Vemos, vive Jesús, que este evangelio se ha propagado por muchos lugares. Amén. Durante el tiempo conocido como la tribulación y la gran tribulación, el mundo enfrentará conflictos catastróficos y pruebas que muestran tanto la justicia como la misericordia de Dios. Esto surge entonces la figura del anticristo, y este anticristo será un líder religioso que buscará desviar a la humanidad de la verdad. Por eso es que te seguiremos diciendo que Cristo viene y viene pronto. Pero el mal no tiene la última palabra. Cristo regresa con poder y gloria, derrota a sus enemigos y establece el reino de los 1000 años, un tiempo de paz y restauración. Después que en Cristo entregue el reino, llegará ese momento glorioso. El libro de la vida será abierto y destapado. Y cuando esto pasa, iniciará el juicio del gran trono blanco. Por eso que le digo a aquellos hermanos que todavía están batallando en la fe, retén lo que tienes para que ninguno tome tu corona. Afirma tus pasos cada día, porque sabemos de hoy, sabemos ahora que estamos aquí, pero el mañana, el segundo, no es garantizado. Tenemos que vivir como si Cristo viene ya, sea que venga para mi vida o para tu vida, o sea que venga a buscar a una iglesia que lo espera, vive Jesús, aleluya. Dios creará un cielo nuevo y una tierra nueva, donde no habrá muerte, donde no habrá dolor, donde no habrá lágrimas. Y eso es nuestra esperanza, que si nosotros seguimos fiel al Señor, no está preparado esas moradas, y nuestra esperanza es que cuando Cristo venga a buscar a su iglesia, que nuestro nombre esté escrito en el libro de la Biblia. Allí descenderá la nueva Jerusalén, la morada eterna de Dios con su pueblo, y este es el cierre perfecto de la historia humana.
y el inicio de la eternidad prometida. Porque una cosa, lo que Dios promete, Él lo cumple. Hablábamos de la fiabilidad de las Escrituras. Tenemos que recordarnos que la Biblia es inspirada por Dios. Sus palabras provienen del Creador del universo y tienen como objetivo enseñarnos, corregirnos y guiarnos en justicia. La palabra es nuestro guía. Con la palabra es el espejo por el cual nos vemos espiritualmente. Y si estamos faltos, si hay algo que tenemos que corregir, esa palabra que es viva, que es veraz, que es eficaz, que es espada de doble filo, te va a cortar, pero es para moldearte, para corregirte, para guiarte por el buen camino. Uno de los versículos bíblicos que nosotros podemos probar por la palabra, que lo hemos visto y lo sentimos, no lo vemos, pero lo sentimos, se encuentra en Isaías 30, 26, que dice: y la luz de la luna será como la luz del sol, y la luz del sol 7 veces mayor como la luz de 7 días, el día que vendrá Jesús la herida de su pueblo y curará la herida de su pueblo y curará la llaga que la causó. El mundo está pasando por diferentes cambios climatológicos. Isaías 1:5 dice: ¿por qué querréis ser castigados aún? ¿Todavía os rebelaréis? Toda cabeza estará enferma y todo corazón doliente. En estos últimos días, toda carne, quiere decir que muchos cuerpos estarán enfermos. Podemos ver cómo han salido tantas enfermedades. Aún los niños al nacer ya llevan enfermedades muy grandes y catastróficas. Vemos cuando alguien fallece, cómo el corazón se duele, cómo comenzamos un periodo de duelo en nuestro corazón. Y todo esto está en la palabra. Daniel 12:4 dice: pero tú, Daniel, cierra las palabras y sella el libro hasta el tiempo del fin. Muchos correrán de aquí para allá y la ciencia se aumentará. ¿Acaso no hemos visto cómo la ciencia se ha aumentado? ¿Cómo la ciencia ya no es lo que era 5 años atrás? Tal vez 10, tal vez 1 año atrás. La ciencia, amados y amigos que nos están escuchando, ha aumentado. Y esto lo dice la Biblia a través del libro de Daniel, capítulo 12, verso 4. Si la Biblia no fuera real, como Daniel, que vivió en miles de años atrás, que no estuvo en nuestros tiempos, pudo saber que la ciencia en el último tiempo aumentaría. Como Juan, que hace miles de años partió con el Señor, pudo haber escrito las cosas que solamente nosotros, la última generación, hemos podido ver. Muchos de esos principios, como en Mateo, pudo hablar de las naciones contra las naciones, de la guerra, de la pestilencia, de la hambre, eventos futurísticos, como Joel pudo ver los cambios climatológicos en el sol y la luna. Si la Biblia solamente fuera un libro de engaños, no pudiéramos comparar porciones bíblicas como lo que el mundo puede ver físicamente. No hay de ninguna forma que estas personas que hoy en día no se encuentran con nosotros pudieron ver cosas futurísticas. Los principales acontecimientos futuros relacionados con el fin de los tiempos será el arrebatamiento. El arrebatamiento es el traslado repentino de los creyentes fuera de la tierra. Y en Primera de Tesalonicenses
4, 13 al 18, Pablo describe un encuentro glorioso entre Cristo y los creyentes, los vivos y los resucitados, quienes serán arrebatados para estar siempre con el Señor, simbolizando una esperanza y un consuelo eterno. Y ese es uno de los acontecimientos que está esperando el pueblo de Dios. Lo esperamos porque la Biblia no los ha dicho. En los días de Noé, la escapatoria de lo que iba a ser el fin del mundo era el arca. El arca que ya el Señor le había mandado a Noé a que construyera. Porque la primera destrucción del mundo fue en agua. Pero la segunda será fuego y azufre. Y no habrá, esta vez no habrá un arca. No habrá un búnker, donde muchos han preparado bunkers debajo de la tierra. Porque de la ira de Dios nadie se escapará. Y no importa los millones que el billonario gaste, no será suficiente para salvar su vida de la ira del Señor. Pero lo que sí puede salvarnos de la ira de Dios es arrepentirnos y aceptar a Cristo como nuestro único y exclusivo Salvador. El arrebatamiento, ya lo di. La gran tribulación es un periodo de 7 años con crisis globales e inestabilidad. Apocalipsis 6 del 1 al 17 representa un periodo de juicio, de sufrimiento, de purificación mundial, donde Dios manifiesta su justicia antes de su retorno, donde comienzan a caer los juicios de Dios sobre la tierra. La segunda venida del Señor, que este es el retorno visible de Cristo al final de la ira. Dice la Biblia que todo ojo le verá. Qué lindo, ¿verdad? Que todo lo que la Biblia ha hablado por miles de años seguirá cumpliéndose, porque es la palabra del Señor. Está el anticristo, segunda de Tesalonicenses 2, 1 al 12, que esta figura de engaño, de oposición a Dios, que se levantará antes de la segunda venida de Cristo. Y él busca desviar la fe de muchos mediante señales y mentiras. Vendrá a engañar al mundo. Nosotros podemos escapar de la ira mediante el arrepentimiento sincero, aceptando a Jesucristo como Salvador y cambiando nuestra forma de vivir. ¡Qué lindo es el Señor! Sigue la pregunta. ¿Qué piensas sobre el fin del mundo? ¿Qué piensas sobre la palabra? ¿Qué piensas sobre lo que ves que ocurre a tu alrededor? Cuando miras y ves las diferentes cosas que suceden alrededor del mundo, todo esto no puede ser una mera casualidad. Todo lo que estamos viendo no se lo pudo haber imaginado un hombre. Esta información tuvo que venir directamente de Jesús, el Todopoderoso, el que ve más allá, el que ve el futuro, el que conoce el pasado, ve el presente y conoce el futuro. El Tribunal de Cristo, Primera de Corintios 3, 10 al 15. Y esta es una evaluación de las obras de los creyentes. No se juzga para salvación, sino la fidelidad. Y es donde cada uno recibirá una recompensa conforme a sus actos. Están las bodas del Cordero, Apocalipsis 19, 7 al 8. Y esta es una celebración celestial, donde Cristo, el Esposo, se une con su iglesia purificada como símbolo de comunión eterna. La segunda venida de Cristo. Y todo esto tiene sus bases bíblicas.
Marcos 13, 1 al 37. Jesús regresará con su poder y gloria, como el jinete vestido de blanco, como el rey de reyes, para someter a sus enemigos y a gobernar las naciones. Está el reino de los mil años, Apocalipsis 20, 1 al 10. Y este es un periodo donde Cristo reinará con justicia sobre la tierra, trayendo la paz y el cumplimiento de las promesas mesiánicas. Pablo, en el libro de 1 de Corintios 15, 12, 24, enseña sobre la resurrección de Cristo como primicia y la futura resurrección de los creyentes y los incrédulos para juicio. Unos serán para gloria eterna y otros para condenación eterna. Y queda el juicio del gran trono blanco, Apocalipsis 20, 11 al 15. Dios juzgará a los muertos según sus obras. Quienes no estén en el libro de la vida serán separados de su presencia. Y esto no lo decimos nosotros. Esto está escrito en el libro de Apocalipsis 20. Si el nombre no aparece en el libro de la vida, serán separados. Ahí será el lloro y el crujir de dientes. Qué triste sería si ese momento el mundo ha ignorado la venida, las señales, y poder darse cuenta que por no haberse preparado, por haber puesto su corazón endurecido sobre la venida, sobre los tiempos finales, no haya tenido tiempo de arrepentirse y la muerte le haya tomado por sorpresa. Qué triste sería encontrar que todo lo que se ha escuchado de la palabra, todo lo que se ha escuchado, se haga realidad y ya sea muy tarde para cambiar la decisión. Por eso que la decisión de buscar al Señor es ahora, es el tiempo. No es porque nadie te fuerce, sino porque verdaderamente quieres una vida mejor. Si estás enfermo, enferma, Dios es tu sanador. Si estás triste, Dios es tu consolador. Si estás afligido, Dios secará tus lágrimas. El libro de Apocalipsis es una revelación profética y muestra el triunfo final de Dios sobre el mal. El mal un día sí va a terminar. Y más que un libro de terror o de misterio, muchos no les gustan ni escuchar el nombre Apocalipsis. Hay muchos que ni sus páginas les gustan leer. Pero este libro trae un mensaje de esperanza, de victoria. Es un libro que nos advierte, nos hace concientizar nuestras mentes sobre dónde queremos pasar la eternidad. Porque la palabra eternidad es una palabra para siempre. No tendrá fin. Si ahora muchos han sufrido, tal vez desde que nacieron hasta ahora que pueden estar escuchando este programa, yo he sufrido toda una vida. He sido despreciado, he sido despreciada. He sido rechazada, rechazado. Y muchas veces he sentido que nadie me ama. He sido abandonado, he sido golpeado. Y eso ha causado dolor suficiente en tu vida y ha marcado tu corazón. Imaginémonos por un momento de que si el rapto de la iglesia ocurriera en estos minutos, pero por haber prolongado el aceptar al Señor, y muchos se han conformado con solamente leer la Biblia y orar en sus hogares.
sea el momento crucial, sea el momento donde muchos ojos se abrirán a lo que han pensado, a lo lejos que pueden estar de algo que se le ha acercado, se le ha ofrecido muchas veces. Apocalipsis nos recuerda que Dios cumple sus promesas y que la historia tiene un final redentor bajo la soberanía de Dios. Apocalipsis nos da la esperanza que un día el maligno, la maldad, aquellas cosas atroces que ha hecho, se le acabará su tiempo. Estamos viviendo en los días finales. No sabemos, lo único que no sabemos es el día ni la hora. Y podemos estar seguros que las señales proféticas se están viendo. Señales como esas crisis globales que yo le había hablado, con esos conflictos de guerra, con el desvío moral y espiritual de las personas. Todo esto ya la Biblia había establecido que iban a ocurrir. En vez de preocuparnos sobre fechas, la Biblia nos invita a estar atentos y preparados espiritualmente. Han salido muchos falsos profetas que han dado fechas de que Cristo venía en el 2012. Otros decían esto y muchos corrían, muchos se afligían. Pero cuando usted lee la Biblia, se da de cuenta que el día ni la hora ha sido establecido por ningún hombre, solamente Dios. Pero lamentablemente, a lo largo de la historia hemos visto como muchas personas se han atrevido a asegurar una fecha específica para el fin del mundo. Y todos los que han puesto fechas tocante al fin del mundo han errado. Porque nadie tiene ni el poder ni la autoridad, ni mucho menos saber lo que Dios está pensando. Pasos para el cambio espiritual. Número uno, si quieres cambiar tu vida, aquí tengo unos pasos para que cambies espiritualmente. Arrepentimiento, reconocer y dejar atrás los malos hábitos y el pecado. Fe en Cristo, poner la confianza en Jesús, quien pagó por nuestras faltas en la cruz. Y una nueva vida. Actuar con bondad, paciencia y amor, reflejando las enseñanzas divinas. ¿Dónde estamos según la profecía? Tal vez no sabemos exactamente, pero sabemos que estamos llegando a un momento crucial, a un acontecimiento global, mundial. Marcos 13:22. Dice, porque se levantarán falsos cristos y falsos profetas y harán señales y prodigios para engañar, si fuese posible, aún a los escogidos. Cuando los discípulos le preguntaron, ¿cuándo serán estas cosas y qué señal habrá de tu venida y del fin del siglo? Según Mateo 24:3, Jesús enumeró una serie de eventos que ocurrirían al acercarse el fin del tiempo. Versículos sobre el fin, Mateo 24:44, segunda de Tesalonicenses 2:3-4, Judas 1:18-19, primera de Tesalonicenses 4:16-17, primera de Pedro 4:7, Apocalipsis 22:12, segunda de Pedro 3:9, primera de Tesalonicenses 5:6, Hebreos 10:24-25, Mateo 24:42, segunda de Pedro 3:8,
Segunda de Pedro 3:10. Todo esto está aquí con un propósito, y es que escudriñemos las Escrituras, que si alguien nos dice, mira, lo puedes probar por la palabra, busque, lea Mateo 24, el libro de Apocalipsis, atrévase a descubrir que lo que la Biblia dice, lo que la Biblia ha establecido, es cierto. Dios es bueno, vive Jesús. ¿Debo tener miedo ante el fin del mundo? Si estás en Cristo, te diría que no. Si todavía no has hecho el paso de fe, piénsalo. El propósito de las profecías bíblicas no es de infundir miedo, sino es de fortalecer en la fe, de darnos una advertencia para que abramos los ojos y para que entendamos qué es lo que queremos, en qué eternidad queremos vivir. Para los que confían en Cristo, el fin de los tiempos no es una tragedia, sino es un cumplimiento, una esperanza. Jesús dijo, no se turbe vuestro corazón, creed en Dios, creed también en mí. Según Juan 14:1. Por eso el creyente no debe vivir en temor, sino en confianza, en expectación gozosa por la venida de nuestro Rey y Salvador. Es la esperanza, es lo que esperamos. ¿Cómo será el fin del mundo según Apocalipsis? Apocalipsis, el último libro de la Biblia, describe las visiones del fin del mundo que tuvo su autor Juan. Estas visiones hablan sobre una destrucción total del mundo, tal y como nosotros lo conocemos. Todo lo que el libro dice nos revela lo que sucederá en el final de los tiempos. El hambre, las guerras, los desastres naturales, la persecución de la iglesia, la escasez, el colapso de la economía mundial, son algunas de las cosas que Apocalipsis menciona. Qué lindo vive Jesús. También menciona qué sucederá en el fin de los tiempos. Esa gran tribulación que será difícil de sobrevivir. Qué difícil será en esos tiempos. ¿Cómo puedo prepararme para el fin de los tiempos? Más que esperar el fin, se trata de vivir cada día listo para la venida del Señor. Vivir todos los días como si Cristo vendría hoy. Mejorar tu vida con el Señor. Y la mejor preparación no es acumular un conocimiento, sino mantener una relación viva con Dios. La Biblia enseña a velar, a orar, a perseverar en la fe, manteniéndonos activos en la obra del Señor, sirviéndole con amor, compartiendo el Evangelio, velando en oración, en intercesión, manteniendo un corazón sensible a la voz del Señor. Todo esto es lo que va a ayudarnos. Qué lindo es el Señor. Quiero poner la otra alabanza, la segunda alabanza, que dice, la Biblia dice, por Lenny Salcedo. ¿Qué es lo que la Biblia dice? La Biblia dice muchas cosas. Pero, ¿cuántas de esas cosas que dice la Biblia nosotros estamos tomando en serio? Qué lindo es el Señor. Lenny Salcedo. La Biblia dice. Qué bueno es el Señor. En lo que nuestro hermano Joel viene por ahí, vive Jesús. Seguiremos hablando un poquito sobre el fin del mundo. El fin de los tiempos. La Biblia siempre será clara con nosotros, amados. No sobreestime, no se deje llevar por lo que la gente dice,
sino por lo que la Biblia dice, porque la Biblia no nos va a mentir. Y lo podemos ver, vive Jesús, donde hay tantas cosas que Dios enumera a través de la palabra. Hablábamos también de cuando dice ay de las que estén encintas, de las que críen en aquellos días. Orad para que vuestra huida no sea en invierno. ¿Sabes por qué? Porque también estamos viendo cómo el gobierno sigue cortando, seguirá cortando beneficios. Donde vemos cómo el alimento escasea. Vemos cómo los precios van de aumento. Cómo hasta el diario vivir se hace cada día más fuerte, más poderoso. Donde ya las familias muchas veces no obtienen ni lo necesario. Porque tienen que decidir de todo lo que se necesita en un hogar, qué es más importante. Y vemos que ya esto ha sido establecido en la palabra. Cuando dice ay de las que están encintas, porque todavía en estos tiempos difíciles habrá mujeres todavía trayendo niños al mundo. ¿Y qué pasará cuando los alimentos escaseen? Cuando hay un ay, es que habrá dolor. Es que habrá tristeza. Cuando aquellos alimentos necesarios ya no estén a tu disposición. Cuando ya finalmente logren quitar todas las ayudas federales. No sabemos en qué momento será. Tal vez no será hoy o mañana. Pero el Señor nos manda a prepararnos. Nos manda a velar. Mirad que nadie nos engañe. Mirad, estad atentos, velad. Porque entonces habrá gran tribulación, cual no la ha habido desde el principio del mundo hasta ahora, ni la habrá. Lo que va a confrontar el planeta Tierra es una gran tribulación. Un momento de tristeza. Un momento de gran dolor. Un momento desesperante. Donde muchos correrán de aquí para allá. De acá para allá. Vemos cómo el Evangelio ha sido predicado. Dice que si aún dijeren, mirad, está en el desierto, no salgáis. O mirad, está en el aposento, no creáis. Muchos dirán, allí está el Señor. Y muchos serán engañados. La próxima alabanza.

vive Jesús. La Biblia dice, por Lenny Salcedo, si lo quieres buscar, si te gustó la alabanza, tienes el nombre de su autor. ¿Qué condiciones morales caracterizan la sociedad en los últimos días? En 2 Timoteo, como habíamos leído 3:1-5, también debes saber esto, que en los postreros días vendrán tiempos peligrosos, porque habrá hombres amadores de sí mismo, avaros, vanagloriosos, soberbios, blasfemos, desobedientes a los padres, ingratos, impíos, sin afecto natural, implacables, calumniadores, intemperantes, crueles, aborrecedores de lo bueno, traidores, impetuosos, infatuados, amadores de los deleites más que de Dios, que tendrán apariencia de piedad, pero negarán la eficacia de ella. A estos evita. Hemos visto, vive Jesús, aleluya, cómo los seres humanos ya no sienten amor por el prójimo. Ya vemos cómo para muchos les es fácil hacer todo tipo de maldad. Y muchos ni se arrepienten, ni sienten dolor. Solamente acuden a la maldad. Hay un aumento en conocimientos y viajes. Es una señal de los últimos días. La Biblia habla de la ciencia como aumenta. Habla de las otras señales. El hablar de paz y seguridad también es una señal de los últimos días. Primera de Apocalipsis 5:2-3. Porque vosotros sabéis perfectamente que el día del Señor vendrá así como ladrón en la noche. Que cuando digan paz y seguridad, entonces vendrá sobre ellos destrucción repentina, como los dolores a la mujer encinta, y no escaparán. Todo esto, hermanos, amigos que me escuchan, ya está establecido en la palabra. No esperemos que esto acontezca, que sea ya muy tarde para tu vida. En Mateo 24:30 dice, entonces aparecerá la señal del Hijo del Hombre en el cielo. Entonces lamentarán todas las tribus de la tierra y verán al Hijo del Hombre viniendo sobre las nubes del cielo con poder y gran gloria, y enviará sus ángeles con gran voz de trompeta, y juntarán sus escogidos de los cuatro vientos desde un extremo del cielo hasta el otro. Eso será, vive Jesús, para el que haya buscado a Cristo. ¿Qué debe hacer la gente cuando vea estas cosas que sucedan? La Biblia también en Mateo 24:42-44. Velad pues, porque no sabéis el día ni la hora que ha de venir Jesús.

nuestro Señor. Pero sabed esto, que si el padre de familia supiese a qué hora el ladrón habría de venir, velaría y no dejaría minar su casa. Por tanto, vosotros estad preparados, porque el Hijo del Hombre vendrá a la hora que no penséis. Y eso, amados, es lo que más dejará un mundo que ha escuchado: Cristo viene, Cristo viene. Y muchos lo han tomado como que desde mi niñez yo he estado escuchando que Cristo viene, y todavía no ha venido. Ponte a pensar, si hoy estás escuchando este mensaje, si hoy todavía estás escuchando Cristo te ama, su venida está a las puertas, es porque Dios en su amor infinito, en su misericordia, está dando oportunidad. Si no fuese así, amados, muchos que se convirtieron ayer se hubieran quedado atrás. Tal vez lo que hoy, durante un culto, aceptaron a Cristo como su único y exclusivo Salvador, tuvieron la oportunidad. Muchos que llevan años oyendo que Cristo viene, pero hoy en día son fieles cristianos, fieles hijos de Dios, agradecen que no vino en el tiempo, en el minuto, en el momento que ellos no tenían a Cristo. Pero todo lo que está establecido en la palabra, todo lo que dijo Dios, todo lo que vemos, nos da esa confianza que la palabra es veraz, que la Biblia es el único libro escrito por hombres inspirados por Dios. Hombres que no podían saber el futuro. Solamente el que lo inspiró. Hay un ay para el que ignore las palabras de esperanza que hoy muchos, a través de muchos medios, programas radiales, plataformas digitales, por donde quiera se puede escuchar la palabra de Dios. Y se ha vuelto un privilegio. Pero también no habrá excusa de que no escuche la palabra de Dios, de que no sé quién es Dios, de que no sabía que había un libro llamado Biblia. Porque vivimos en días donde la ciencia ha aumentado, donde la tecnología está tan y tan adelantada, como lo podemos ver a través de los teléfonos, que ahora podemos ver cómo a través del teléfono podemos ver a nuestros seres queridos. Antes las cosas se hacían por cartas y había que esperar que escribieran, y si esa persona no le gustaba escribir, había que esperar semanas, meses por unas cartas, a veces para saber o usar el teléfono, y si esa persona no estaba disponible, a veces todo era por correspondencia. Ahora en un 2 o 3 textea y en segundos llega a la persona que tú quieres contactar. Qué lindo es el Señor. Y acuérdense que Dios es real. Su palabra es real.
todo lo que está en la palabra escrito nos muestra que lo que Dios inspiró es cierto. La palabra nos muestra, a través de todo lo que te hemos traído en esta tarde y de todo lo que hemos hablado, una de las cosas más difíciles será el tiempo de la tribulación. Mateo 24, 15 dice: por cuanto veáis en lugar santo la abominación desoladora de la que habló el profeta Daniel, el que lee, entienda. Y te sigue detallando. Te habla de la tribulación. Apocalipsis te habla de la tribulación. Y la tribulación, o la gran tribulación, este periodo de 7 años, en los cuales Dios cumplirá y termina su disciplina contra Israel, ejecutará su juicio sobre las naciones incrédulas. Sea que oigas el día del Señor, el tiempo de angustia para Jacob, todo esto está hablando de la tribulación. Y el tiempo de la tribulación será un tiempo difícil, mundial. Será el peor tiempo de aflicción. Como les leí ahorita en Mateo 24, 21. Un tiempo jamás visto, jamás presenciado, pero que vendrá. La tierra estará bajo la autoridad del anticristo. Nadie podrá comprar ni vender nada si no está sellado o marcado con la marca de la bestia. La Biblia lo dice en Apocalipsis 13, 15, 18. Mateo dice que hay de las que estén encinta, como las madres que no se hayan dejado marcar, podrán entrar con la libertad a los supermercados a comprar alimento para sus hijos, porque todo aquel que esté marcado no tendrá una oportunidad de salvación. Habrá una persecución para todos aquellos que no reciban la marca de la bestia y su autoridad. Habrá una persecución sobre todos aquellos que le quieran ser fiel a Dios. Por eso el tiempo es ahora. En este tiempo se manifestarán grandes juicios. La Biblia en Apocalipsis habla de los jinetes, de las estrellas de los cielos, cómo caen sobre la tierra, de las trompetas, de los juicios de la copa de la ira de Dios. ¿Cuándo acontecerá esta tribulación que dice la Biblia? Comenzará inmediatamente después del rapto de la iglesia. Segunda de Tesalonicenses 2, del 1 al 8. Lo que detiene, y escúchelo bien, por el cual nosotros seguimos con la insistencia de predicarte el Evangelio, de hablarte de la esperanza, hablarte que dentro de tu sufrimiento, de tu dolor, vendrá un tiempo. En medio de todo el dolor que está sufriendo el planeta Tierra, a los fieles, a los que hayan aceptado a Cristo como su único y exclusivo Salvador, nacerá el sol de justicia. Nacerá esa esperanza. Hay una esperanza. Que no todo lo que en la Biblia está es juicio. Sí, viene como advertencia para el que no desee ver estos juicios. Tienen la posibilidad de escapar por su vida.
inmediatamente después del rapto de la iglesia. Y lo que detiene la aparición del anticristo y el inicio de la tribulación es que la iglesia de Cristo está en el mundo. Y mientras la iglesia esté, él tiene que esperar que Dios saque, porque el justo no puede perecer con el impío y el pecador. ¿Cuánto durará esta tribulación? 7 años. Daniel 9:23-27. Aún falta por cumplir la última semana, que muchos no entenderán, que es conocida como las 70 semanas de Daniel, pero es equivalente a 7 años, en cual los primeros 3 y medio serán tiempos de aparente paz. El anticristo aparecerá logrando la paz mundial, o lo que él le pintará al mundo. Con su astucia engañará. Hará un pacto de 7 años, pero a la mitad de la semana, de los 7 años, 3 años y medio, él va a quebrar el pacto y se mostrará como en verdad es, la bestia de Satanás, y se le dará una autoridad para actuar por todo el tiempo, y esto se encuentra en Apocalipsis 13:1-5. Por eso, amados, le decimos que Jesús volverá a la tierra a buscar una iglesia, a buscar a todos los que le hayan buscado en espíritu y en verdad. Y dado que la ciencia ha sido tan aumentada, muchos dirán, pero ¿cómo todos podremos ver a Jesús? Es por eso, la ciencia está tan aumentada. Los satélites. Ahora mismo ocurren problemas, peleas y situaciones. ¿Cómo nosotros podemos ver lo que ocurre alrededor del mundo si no es a través de las plataformas de la internet? La ciencia aumenta, y la ciencia jugará una parte muy esencial para los últimos días. Y vendrá en toda su gloria a reinar por la eternidad. Luego de la segunda venida de Cristo y del milenio, el diablo será lanzado al lago de fuego como castigo eterno por su rebelión contra Dios. Dios juzgará a todos los que no aceptaron a Cristo como Salvador ni creyeron en su obra redentora. Estos también pasarán por el lago de fuego por la eternidad. No dicho por esta servidora, sino porque está escrito en la palabra. Qué lindo es el Señor. Dios es bueno. Y siempre, siempre, siempre le ha otorgado la oportunidad al hombre, a la mujer, a que vengan y lo busquen. Porque Él no presiona a nadie. Nos ha dado un libre albedrío. Pero queda si tú quieres aceptarlo o no. Esa decisión queda sobre tu corazón, sobre tu mente, sobre tus hombros. En esta tarde tenemos una llamada por Anita Gómez. Pide la oración por la familia Solís, Gómez Solís, y por Celestina Solís. También nuestra hermana Esther nos llama. Pide la oración por ella, por la humanidad. Amén. Saluda a la pastora Verónica. Dios te bendiga, Esther. Y a todos los que escuchan, hermanos. Sigan escuchando esta estación, que siempre Dios hablará contigo a través de su palabra. Dios siempre te va a recordar que Él es vivo y eficaz, que Él está atento. Cristo te ama, viene pronto, y Él quiere que escapes por tu vida. Él quiere tomarte en sus brazos
Él quiere y fue a preparar un lugar donde no habrá muerte, donde no habrá más tribulación, donde no habrá sufrimiento, donde no habrá abuso, donde nadie te va a rechazar, donde vivirás feliz por una eternidad. ¿Qué piensas sobre el fin del mundo? ¿Estás preparado para ese encuentro global? Vamos a estar orando y nos despedimos con la última alabanza. Amado Dios y Padre eterno, te pido por la familia Solís, Gómez Solís, te pido por Anita, te pido por Dios mío Celestina Solís, por salud, que tú sigas fortaleciendo, Dios mío, impartiendo salud sobre esta familia. Te doy gracias, Dios mío, aleluya, porque ella, Dios mío, ha llamado en esta hora. Te pido, Dios mío, que tú sigas guiándolo, Señor, que tu protección esté sobre cada uno de los moradores, todos los que componen esa familia Gómez Solís. Padre, si están pasando un momento difícil, sé tú, Dios mío, aleluya, su guía. Te doy gracias, Señor. Te pido por nuestra hermana Esther, por la humanidad. Te pido por ella, Dios mío. Te pido por su hogar, por su salud, por sus hijas, Señor. Por su iglesia, por todo, Dios mío, Padre. Te doy gracias, Dios mío, por esta humanidad. Porque yo sé que hay mucho, Dios mío, que te adoran en espíritu y en verdad. Que podamos seguir llevando este evangelio. Que podamos, Dios mío, algún día las iglesias puedan unirse. Para que podamos seguir llevando este evangelio. Porque todos unidos hacemos una diferencia. Todos unidos llevamos tu palabra. Gracias, a ti sea la gloria y la honra. Nos despedimos con esta última alabanza por Marino, La Tripulación.

Hermanos y amigos, el Señor les bendiga. Este es su hermano Carlos Saldaña y este es su programa Clama Voz en Cuello, que se transmite domingo tras domingo por esta radioemisora Latino 91.9, la emisora del amor, la fe y la esperanza. 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Alabado sea el Señor. Así que saludo a San Tomás, saludo a Puerto Rico, a Santo Domingo y a todas las islas adyacentes. Saludo de parte de este su hermano Carlos Saldaña. Y también más allá, en los Estados Unidos, en Florida, en todos los Estados Unidos. Gloria a Dios, donde lleguen estas ondas etéreas, gloria a Dios, o esta señal digital. Alabado sea el Señor, saludos a todos. Así que en estos momentos estaré dando lectura a la palabra del Señor en Efesios capítulo 2, Efesios capítulo 2, del 1 hacia el 10, y dice así la palabra del Señor: con la bendición del Padre, del Hijo y del Espíritu Santo. Amén. Y Él os dio vida a vosotros cuando estabais muertos en vuestros delitos y pecados, en los cuales anduvisteis en otro tiempo, siguiendo la corriente de este mundo, conforme al príncipe de la potestad del aire, el espíritu que ahora opera en los hijos de desobediencia, entre los cuales también todos nosotros vivimos en otro tiempo, en los deseos de nuestra carne, haciendo la voluntad de la carne y de los pensamientos, y éramos por naturalezas hijos de ira, lo mismo que los demás. Pero Dios, que es rico en misericordia, por su gran amor con que nos amó, aun estando nosotros muertos en pecado, nos dio vida juntamente con Cristo. Por gracia soy salvo. Y juntamente con Él nos resucitó y asimismo nos hizo sentar en lugares celestiales con Cristo Jesús, para mostrar en los siglos venideros las abundantes riquezas de su gracia en su bondad para con nosotros en Cristo Jesús. Porque por gracia soy salvo, por medio de la fe, y esto no es de vosotros, pues es don de Dios, o sea, regalo de Dios. No por otra, por obra, para que nadie se gloríe, porque somos hechura suya, creado en Cristo Jesús, para buenas obras, las cuales Dios preparó de antemano para que andésemos en ella, para que anduviésemos en ella. El Señor añada bendición a su palabra. Le damos gracias al Señor por su palabra. Y gloria a Dios, quiero enviarle unos saludos a algunos hermanos que están en sintonía. Gloria a Dios, antes de comenzar hablando, explicando la palabra del Señor. Y estaré saludando a mi esposa María, gloria a Dios, allá en mi hogar. Dios me la bendiga mucho, gloria a Dios. También estaré saludándolo a Evelyn Torres y a Ida Cruz, gloria a Dios.

Rivera, gloria a Dios, José Luis Aldaña, Luisito Rosa, gloria a Dios. También quiero saludar a Constancia Bocla y a toda su familia, alabado sea el Señor. Quiero saludar a Ángela, que domingo tras domingo escucha este programa. Ángela, Dios te bendiga mucho. Andrea, y también a su hija, gloria a Dios, Chispi, Dios me las bendiga mucho. Josefina, te envío saludo también a ti, Josefina, Josefina, gloria a Dios. También quiero enviarle saludo a Nazario Navarro, gloria a Dios, y también a Eduardo Rivera y a Juan Adams y a toda la familia. Dios me los bendiga mucho y manténgase en sintonía con este su programa Clama Voz en Cuello. Y antes de comenzar a predicar la palabra del Señor, escuchemos esta preciosa melodía por Esteban Dávila.

Gloria a Dios, alabado sea el Señor, preciosa alabanza. Espero que la hayan disfrutado. Alabado sea el Señor. Y ahora en estos momentos vamos a lo más importante. Lo más importante en este mundo

y lo más valioso es la palabra de Dios. Gloria a Dios. No hay nada, ni oro, ni plata, ni dinero más valioso que la palabra del Señor. Porque del Señor es el oro y la plata. Gloria a Dios. Así que le he dado lectura a la palabra del Señor en Salmos por gracia. Y Él os dio vida a vosotros cuando estabais muertos en vuestros delitos y pecados. Quiere decir, gloria a Dios, que aún cuando yo era pecador, gloria a Dios, y estaba muerto caminando por las calles, arriba y abajo, ya Cristo había proveído vida eterna para mí. Y para usted que me escucha, que no le sirve al Señor, ya el sacrificio ha sido hecho. Ahora, lo que resta es que usted crea en ese sacrificio y se aparte del pecado. No practique el pecado. Vuélvase a Dios y confiese que usted es un pecador y que le da gracias a Cristo porque tomó su lugar y le ha salvado. Gloria a Dios. Porque nos dice claro la palabra. Cuando estábamos en pecado, es lo que quiere decir. Y Él os dio vida a vosotros cuando estabais muertos. ¿Muertos en qué? En vuestros delitos y pecados. En otras palabras, en nuestra maldad. El que no acepta el sacrificio de Cristo quiere seguir muerto en sus delitos y pecados y tendrá que probar la segunda muerte. Gloria a Dios. ¿Por qué tendrá que pagar con la segunda muerte, que es la muerte eterna? Porque no ha querido creer que Cristo dio la vida en la cruz del Calvario y derramó su sangre por todos sus pecados para que fuera limpio y a la vez salvo. Alabado sea el Señor. En otras palabras, está despreciando el sacrificio de Cristo, está despreciando la gracia, está despreciando la sangre de Cristo, está despreciando al Padre y también despreciando al Espíritu Santo. Alabado sea el Señor. Así que está despreciando a la Deidad completa. ¿Y quién es la que da vida si no es Cristo Jesús? Alabado sea el Señor. Él es nuestra vida. Gloria a Dios. Así que Él se dio por nosotros en rescate de los pecadores. No es rescate de inocente. No es rescate de gente justa, de gente que era perfecta. Se dio en rescate por los imperfectos, de lo cual yo era uno, pero ahora en Cristo Jesús alcanzo la salvación, la perfección, gloria a Dios y la vida eterna. ¿Cómo la alcanzo? Porque he confiado en el sacrificio que Cristo hizo en la cruz del Calvario, aun cuando yo estaba muerto en mis delitos y pecados, y por eso he recibido vida, porque he confiado, he confesado que soy un pecador, que no merecía la vida eterna, gloria a Dios, y le he dado gracias a Cristo, porque Él tomó mi lugar. Tomó mi lugar, venció y me dio la victoria. Yo tenía que pelear contra el pecado y contra la muerte, pero la muerte y el pecado eran más fuertes que yo. Y Dios, viendo que el pecado era más poderoso que yo y la muerte más poderosa que yo, pues envió a uno que me representara, a uno que me defendiera, a uno más fuerte que la muerte y el pecado, para que me librara de la muerte eterna. Y eso lo ha hecho con usted, amigo que me escucha. Solamente dé un paso al frente y diga: Señor, reconozco que soy un pecador
y que necesito salvación. Creo en ese sacrificio. Tú tomaste mi lugar porque yo no podía enfrentarme ni a la muerte, ni al hombre del pecado, ni al príncipe de este mundo. Alabado sea el dulce nombre del Señor. Mientras usted no venga a Cristo, el príncipe de este mundo, que es un criminal, que es un ladrón, que es un engañador, tiene poder sobre usted. ¿Por qué? Porque el poder de la muerte es el pecado. Y si usted anda muerto en sus delitos y pecados, no está con Cristo. Alabado sea el Señor. Y dice la palabra: en los cuales anduviste en otro tiempo, siguiendo la corriente de este mundo, conforme al príncipe de la potestad del aire, el espíritu que ahora opera en los hijos de desobediencia. ¿Quiénes son los desobedientes? Los que no quieren creer en el sacrificio de nuestro Señor Jesucristo. Los que no quieren aceptar que Cristo vino y murió en la cruz del Calvario y pagó por todos sus pecados, esos son los desobedientes, que desobedecen a Dios, pero obedecen al príncipe de este mundo, y ellos mismos se quitan la vida con el licor, con las drogas y con toda clase de maldad. Alabado sea el Señor, porque esa es la obra de la carne. Y todo el que viva y practique la obra de la carne está en muerto. Gloria a Dios. No importa si corre, no importa si se levanta, si acuesta a dormir y despierta, si está en las practicando las obras de la carne, está muerto en sus delitos y pecados. Si aún no ha aceptado a Cristo como su Salvador personal, aún está muerto en sus delitos y pecados, y no tiene oportunidad de salvación, porque la única oportunidad que tenemos de salvación es aceptar el sacrificio de Cristo en la cruz del Calvario y recibir su perdón y su regalo, porque es un regalo que Dios nos da, no es algo que nosotros nos ganamos. Gloria a Dios, es un don, es un regalo, es de gracia. Gloria a Dios. Dios no te exige, gloria a Dios, ni dinero, ni oro, ni plata, ni que corra 4 millas para ser salvo. Gloria a Dios, solamente te pide: cree en el Señor Jesucristo, pon fe en mi Hijo y serás salvo. Gloria a Dios, alabado sea el Señor. Así que, gloria a Dios, amigo que me escucha, gloria a Dios, la palabra es clara. Nos dice claramente: en los cuales anduviste. Yo anduve así en otros tiempos, siguiendo la corriente de este mundo, conforme al príncipe de la potestad de los aires, el espíritu que ahora opera en los hijos de desobediencia. Gloria a Dios, andaba yo en desobediencia. Muchas veces por poco pierdo mi vida, por poco el príncipe de este mundo me guía a la muerte y no hubiera tenido la oportunidad de aceptar a Cristo. ¿Cuántas veces te ha visto cerca de la muerte? ¿Cuántas veces has estado así para morir? Gloria a Dios. Y Dios no lo ha permitido porque te quiere dar una oportunidad para que crea en su Hijo amado Jesucristo y sea salvo. Gloria a Dios. Quizás tú digas: tuve suerte que no me mataron. Ninguna suerte, fue que Dios no lo permitió para darte otra oportunidad para que crea en Cristo Jesús y te salve y tenga vida eterna. Alabado sea el dulce nombre de nuestro Señor Jesucristo. Así que el príncipe de este mundo vino a matar, a hurtar y a destruir, pero Cristo vino a dar vida y vida en abundancia. Pero la vida en abundancia la recibe todo aquel que cree en Él, todo aquel que cree en ese sacrificio. Gloria a Dios. Lo repito una y dos veces y más: Cristo es la salvación del mundo. El sacrificio de Cristo es la salvación para todo el mundo. Alabado sea el Señor.
y dice, gloria a Dios, entre los cuales también todos nosotros vivimos en otros tiempos, en los deseos de nuestra carne, haciendo la voluntad de la carne y de los pensamientos, y éramos por naturaleza hijo de ira, lo mismo que los demás. Gloria a Dios. Aquí el apóstol le habla a la iglesia. Gloria a Dios. Le habla a la iglesia. Éramos, pero ya no lo somos. Gloria a Dios. Pero los que no están cuando no estábamos en la iglesia, éramos hijos de desobediencia. Así también el mundo de hoy, que desprecia el sacrificio de Cristo, anda en desobediencia. Anda en desobediencia, siguiendo al príncipe de este mundo. Alabado sea el dulce nombre del Señor. Amigo que me escucha, hermano descarriado, gloria a Dios, corre a Cristo para que pueda ser salvo. No deje, gloria a Dios, que la carne te destruiga. Gloria a Dios, que te lleve a la muerte eterna. Gloria a Dios. Porque los deseos de esta carne son contra el Espíritu. Gloria a Dios. Alabado sea el Señor. Así que es necesario que corra a Cristo antes que sea demasiado tarde. Alabado sea el dulce nombre de nuestro Señor Jesucristo. Pero Dios, gloria a Dios, nos dice claramente, pero Dios, que es rico en misericordia, por su gran amor con que nos amó, aun estando nosotros muertos en pecado, os dio vida juntamente con Cristo. Por gracia soy salvo. Gloria a Dios, hermano, gloria a Dios. Dios nos ha dado vida. No dude de su vida eterna. No dude de lo que Dios dice. Si Dios dice que nos ha dado vida eterna, ¿para qué va a dudar? Gloria a Dios. Dios es real. Gloria a Dios. Dios creó este mundo. Alabado sea el Señor. Nos formó y nos dio hálito de vida. Gloria a Dios. Y si Él dice que soy salvo, soy salvo. Gloria a Dios. No puedo dudar de la palabra del Señor. No puedo dudar, yo creo, pero yo sé que a lo mejor no. Gloria a Dios. Si Dios dice que soy salvo, soy salvo. Gloria a Dios. A menos que no esté practicando el pecado sentado al frente en un sillón de la iglesia y practicando el pecado, entonces hay duda, entonces no está firme, entonces no siente la salvación, porque el Espíritu de Dios no está en ti, y si el Espíritu de Dios no está en ti, no eres de Dios. Alabado sea el Señor. Así que gloria a Dios, si practica el pecado y está dentro de la iglesia, arregla tu vida con Dios, confiesa tu pecado, vete y arrodíllate y confiesa el pecado y pide perdón a Dios. Y si es un pecado que te persigue, pídele ayuda a Dios y Dios te va a ayudar y tú vas a dejar el pecado. Gloria a Dios, y vas a seguir a Cristo y vas a estar confiado que eres salvo porque Cristo te salvó. Gloria a Dios. Alabado sea el Señor. ¿Por qué dudar de una salvación tan grande? Yo tengo falta, sí, las tengo. Gloria a Dios, y las tendré hasta que me muera. Pero soy salvo por Cristo, por los méritos de Cristo. Gloria a Dios. Y todo cristiano tiene que sentirse salvo. Si no se siente salvo, todavía no ha creído en el Hijo de Dios. Alabado sea el Señor. Gloria a Dios. Hermano, la palabra de Dios es real y verdadera. Y si Dios lo dice, yo lo creo con todo mi corazón. Gloria a Dios. Y dice
el versículo 6, y juntamente con él nos resucitó, y asimismo nos hizo sentar en lugares celestiales con Cristo Jesús. Alabado sea el Señor. Hermanos y amigos que me escucha, gloria a Dios. Cristo me representa. Cristo vive en mí y vive en todo, hermano. Cristo vive en el templo hecho de carne y hueso, aquí en su cuerpo, no en el templo hecho de mano de hombre. Cristo vive en su corazón cuando usted acepta a Cristo con todo su corazón y confiesa que es un pecador. Él hace morada en usted. Alabado sea el Señor, y usted se convierte en el templo de Dios viviente. Alabado sea el dulce nombre de nuestro Señor Jesucristo. Alabado sea el Señor. Y así el Espíritu Santo que vive en mí me guía a toda justicia y a toda verdad. Alabado sea el Señor. Ese es el evangelio. Gloria a Dios. No es un evangelio de duda. Gloria a Dios. Es un evangelio. Gloria a Dios. Real. Firme. La palabra de Dios está firme. Gloria a Dios. Alabado sea el Señor. Lo que somos indivalentes somos nosotros, los hombres, gloria a Dios. Pero es tiempo de que nos afinquemos y tengamos esa fe viva que Dios quiere que tengamos en su Hijo amado Jesucristo. Y si esa fe es una fe viva, usted es salvo y está sentado con Cristo Jesús, Señor nuestro. Alabado sea el Señor. Y dice claramente, y juntamente con él nos resucitó. ¡Gloria a Dios! Cristo tomó un cuerpo humano, pagó todos mis pecados en ese cuerpo. ¡Gloria a Dios! Murió por causa de mía, el del pecado mío. ¡Gloria a Dios! Del pecado de la humanidad. ¡Gloria a Dios! Murió allí, pero se resucitó, porque con Cristo la humanidad fue crucificada. Pero hay muchos que aún no lo creen, que fueron crucificados con Cristo Jesús, y que resucitaron con Cristo Jesús, y que están sentados a la diestra de Dios Padre con Cristo Jesús. Todavía habemos muchos que lo dudamos, y esto no se puede dudar, es algo real. Gloria a Dios, alabado sea el dulce nombre de nuestro Señor Jesucristo. No dude de su salvación. Gloria a Dios. Y dice la palabra en el versículo 7, para mostrar en los siglos venideros las abundantes riquezas de su gracia y su bondad para con nosotros en Cristo Jesús. O sea, gloria a Dios, para mostrar en los siglos venideros, gloria a Dios, las abundantes riquezas de gracia. O sea, la abundante riqueza, gloria a Dios, de su regalo. Gloria a Dios, de su regalo de vida. Gloria a Dios, no es por obra que el hombre se salva. Gloria a Dios, las obras valen, pero no es por gracia, no es por obra, es por gracia que el hombre se salva. Gloria a Dios, es un regalo de Dios. Gloria a Dios, no hay obra que el hombre pueda hacer para ser salvo. Gloria a Dios, por más que se esfuerce haciendo obra, la salvación no es a través de las obras, sino a través de la gracia, de un regalo que Dios nos ha dado. Gloria a Dios, aun cuando estábamos en delitos y pecados, y nos ha llamado al arrepentimiento, nos ha llamado a aceptar el sacrificio de Cristo en la cruz del Calvario. Gloria a Dios, y a predicar el año agradable del Señor, a predicar la verdad de la palabra. Gloria a Dios, a
gloria a Dios, alabado sea el Señor, a interpretar correctamente la palabra, gloria a Dios, sin añadirle y sin quitarle, gloria a Dios, porque por gracia soy salvo, gloria a Dios, por gracia, nos dice el versículo 8, porque por gracia soy salvo, por medio de la fe, y esto no es de vosotros, pues es don de Dios, gloria a Dios, es un regalo de Dios, alabado sea el Señor, no que nos lo ganamos, gloria a Dios, no que trabajamos por Él, gloria a Dios, no, sino que Dios nos lo regala gratuitamente, gloria a Dios, cree en el Señor Jesucristo. Lo demás viene por añadidura. Gloria a Dios. Cree en el Señor Jesucristo y deja que el Espíritu te enseñe la palabra. Que el Espíritu Santo, gloria a Dios, sea el maestro tuyo. Gloria a Dios, porque si lo busca, lo encuentra. Si lo pide, te lo da. Dios te lo da. Gloria a Dios. Si le pides sabiduría, Dios te da sabiduría. Gloria a Dios. No por obra, para que nadie se gloríe. Fíjese para allá, claramente, no es por obra. Dice el versículo 9, no por obras, para que nadie se gloríe. Gloria a Dios, alabado sea el dulce nombre del Señor. Sino que, gloria a Dios, nos dice claramente, porque somos hechura suya, creado en Cristo Jesús, para buenas obras, las cuales Dios preparó de antemano para que anduviésemos en ella. Alabado sea el dulce nombre de nuestro Señor Jesucristo. Hermanos y amigos, tenemos la vida eterna y muchos todavía dudan. Gloria a Dios. La Biblia claramente nos dice en Corintio, gloria a Dios, si buscamos en Corintio, gloria a Dios, capítulo 5, el versículo, del versículo 1 en adelante, gloria a Dios, el apóstol Pablo estaba tan seguro de su salvación que decía, porque sabemos que si nuestra morada terrestre, este tabernáculo, se deshiciere, tenemos de Dios un edificio nuevo, una casa no hecha de mano eterna en los cielos. Gloria a Dios. Está hablando del cuerpo humano. Gloria a Dios, que fue formado del barro. Gloria a Dios. Esa es la morada terrestre, el tabernáculo, gloria a Dios, porque sabemos que si nuestra morada terrestre, este tabernáculo, se deshiciere, tenemos de Dios un edificio, una casa no hecha de mano, eterna en los cielos, gloria a Dios. Por esto también gemimos deseando ser revestido de aquella morada, de aquella nuestra morada celestial, o sea, el cuerpo de la eternidad, un cuerpo que no se enferma, un cuerpo que no muere, gloria a Dios, un cuerpo, gloria a Dios, que va a vida eterna, alabado sea el dulce nombre del Señor. La morada celestial, pues así seremos hallados vestidos y no desnudos. Gloria a Dios, porque asimismo los que estamos en este tabernáculo gemimos con angustia, porque no quisiéramos ser desnudados, sino revestidos, para que lo mortal sea absorbido por la vida. O sea, la carne es mortal, gloria a Dios. Pero alabado sea el dulce nombre del Señor, pero el espíritu no muere, ni el nuevo cuerpo que tendremos, porque así un Cristo resucitó con un nuevo cuerpo, nosotros también. Por lo tanto, el apóstol nos dice, gloria a Dios,
en Corintio, en Primera de Corintio, capítulo 5, versículo 53 en adelante, porque es necesario que esto corruptible se vista de incorruptible, de incorrupción, y esto mortal se vista de inmortalidad. Alabado sea el Señor. Y cuando esto corruptible se haya vestido de incorrupción y esto mortal se haya vestido de inmortalidad, entonces se cumplirá la palabra que está escrita: su olvida es la muerte, en victoria. ¿Dónde está, oh muerte, tu aguijón? ¿Dónde está, oh sepulcro, tu victoria? Ya que el aguijón de la muerte es el pecado, y el poder del pecado es la ley. Gloria a Dios. Pero Dios, gloria a Dios, nos ha dado vida. Más gracias sean dadas a Dios, que nos da la victoria por medio del Señor Jesucristo. Así que, hermanos míos, amado, estad firmes y constante creciendo en la obra del Señor, siempre sabiendo que vuestro trabajo en el Señor no es en vano. Alabado sea el Señor. Nos exhorta el apóstol a que sigamos, que confiemos en Dios, que confiemos en esta palabra que nos ha sido dada. Alabado sea el Señor. Que no dudemos, gloria a Dios. Si yo preguntare a qué más usted tiene miedo, usted diría a la muerte, gloria a Dios. Pero le digo una cosa, que Cristo nos da la victoria contra la muerte, y la muerte no podrá retener a uno que cree en Cristo Jesús. Alabado sea el Señor. Hay mucha escritura, gloria a Dios, donde dice que cuando el cristiano muere, pasa de muerte a vida. Gloria a Dios. Y yo lo creo con todo mi corazón. Gloria a Dios. Aquel hombre de la mano derecha en la cruz del Calvario, gloria a Dios, allí mismo confesó su pecado, allí mismo admitió que era un pecador, y allí mismo obró la fe cuando dijo: acuérdate de mí cuando venga en tu reino. Y Cristo no le contestó: tú eres un pecador, tú no te has bautizado, tú no has ido a una iglesia, tú no has hecho esto, tú no me seguiste. Alabado sea el dulce nombre del Señor. Sino que le dijo: hoy estarás conmigo en el paraíso. Alabado sea el dulce nombre del Señor. Cristo solamente cuando creyó y tuvo fe, gloria a Dios, alcanzó la salvación sin mover un dedo. Solamente confesó con su boca y obtuvo salvación y vida eterna. Y aquel mismo día fue al paraíso. Gloria a Dios. Alabado sea el dulce nombre del Señor. El cuerpo se quedó, pero su alma se fue al paraíso. Gloria a Dios. Qué lindo es el Señor. Qué lindo es el Señor. Y esto me trae a la memoria, gloria a Dios, el versículo, el segunda de Corintios, capítulo 12, cuando dice: ciertamente no me conviene gloriarme, pero vendré a las visiones y a las revelaciones del Señor. Conozco a un hombre en Cristo que hace 14 años, si en el cuerpo no lo sé, si fuera del cuerpo no lo sé, Dios lo sabe, fue arrebatado al tercer cielo. Y conozco a tal hombre, si en el cuerpo o fuera del cuerpo no lo sé, Dios lo sabe, que fue arrebatado al paraíso, donde oyó palabras inefables que no les dado al hombre expresar. Gloria a Dios. Y fíjese cómo dice: fue arrebatado al tercer cielo. ¿Dónde está el paraíso? En el tercer cielo. Créalo o no lo crean, el paraíso está en el tercer cielo. Y yo lo creo con todo mi corazón, porque lo dice
la palabra de Dios, y la palabra de Dios es veraz. Gloria a Dios. Así que, gloria a Dios, este apóstol fue al paraíso, al tercer cielo, y allí oyó palabras tan preciosas, tan lindas, palabras de vida que no podía expresar. Gloria a Dios, en aquel tiempo, alabado sea el dulce nombre del Señor. Así que gloria a Dios, alabado sea el Señor. El Señor, gloria a Dios, tiene un paraíso para todo aquel que crea en Él, para todo aquel que le busque en espíritu y en verdad. Seguimos, gloria a Dios, escudriñando la Escritura, y podemos también ver, gloria a Dios, que en ese mismo capítulo 5, gloria a Dios, el apóstol sigue hablando, gloria a Dios, y dice: mas el que nos hizo para esto mismo es Dios, quien nos ha dado la arra del Espíritu. Así que vivamos confiados siempre, y sabiendo que entre tanto que estamos en el cuerpo, estamos ausentes. Mientras yo esté en este cuerpo, estoy ausente de Dios, porque por fe andamos, no por vista, pero confiamos, y más quisiéramos estar ausente del cuerpo. Fíjese para allá, esto quiere decir estar muerto, estar fuera del cuerpo. Gloria a Dios, salir de este cuerpo y presente al Señor. O sea que aquí Pablo no le tiene miedo a la muerte, porque está seguro de quien ha creído, está seguro, como padre Abraham cuando fue a sacrificar a su hijo Isaac. Él estaba seguro que Dios se lo podía devolver. Gloria a Dios. Él estaba seguro que Dios lo iba a bendecir, porque creyó en la palabra del Señor, y quizá abandonó la riqueza, abandonó las posesiones donde se encontraba, oyó la voz de Dios y siguió la voz de Dios, y Dios lo bendijo grandemente, y por él, gracias a Dios, Dios lo bendijo tanto que le dijo: en ti serán benditas todas las naciones. Y esa bendición llegó a mí, llegó a Santa Cruz, llegó a Puerto Rico, a todo el Caribe, llegó a todo Centro y Sudamérica. Gloria a Dios. Y esa bendición sigue, gloria a Dios, y sigue buscando almas que acepten a Cristo como su Salvador personal. Alabado sea el dulce nombre del Señor. Así que el apóstol, gloria a Dios, prefería estar presente, gloria a Dios, y nos habla un poco en Tesalonicense, gloria a Dios, cuando nos dice en el capítulo 1, versículo 21 en adelante: porque para mí el vivir es Cristo y el morir es ganancia. Gloria a Dios, cuando usted hace un negocio por un millón y se gana tres, hermanos y amigos que me escuchan, oiga, qué alegría, qué gozo. Gloria a Dios, me obtuve una ganancia bien linda. Pues yo le quiero decir que el que muere en Cristo tiene una ganancia que vale más que este mundo entero. Gloria a Dios, obtiene una ganancia, porque morir en Cristo es vida eterna para siempre con Él. Gloria a Dios. Esa ganancia no se puede comprar ni con oro, ni con plata, ni con obra, ni con nada. Gloria a Dios. Solamente se puede comprar. Gloria a Dios. Es gratuitamente, y solamente se puede obtener a través de la fe en nuestro Señor Jesucristo. Porque para mí el vivir es Cristo. O sea, mientras esté vivo, predico a Cristo, sigo a Cristo, sigo en la fe en Cristo. Gloria a Dios. Y el morir, obtendré ganancia. Más, y pues nos dice el 22, más si el vivir en la carne resulta para mí en beneficio de la obra, no sé entonces qué escoger. Gloria a Dios, alabado sea el Señor. El apóstol Pablo amaba
a las almas. Él amaba tanto a las almas. Tenía el amor de Cristo en él. Gloria a Dios. Estaba lleno del Espíritu. Mas si el vivir en la carne resulta para mí en beneficio de la obra, o sea, en beneficio de seguir predicando y ganando alma para el reino de Dios. Entonces él dice, no sé entonces qué escoger, gloria a Dios, porque tenía deseo de estar con Cristo. Y aquí él lo dice en el 23, porque de ambas cosas estoy puesto en estrecho deseo de partir, o sea, deseo de morir, gloria a Dios, y estar con Cristo, gloria a Dios, deseo de partir de este mundo y estar con Cristo, gloria a Dios, lo cual es muchísimo mejor, gloria a Dios, alabado sea el Señor. Esa es la interpretación de la palabra, pero muchos las leemos y cuando nos rodea la muerte, nos da un pánico que nos olvidamos de la fe en Cristo, gloria a Dios, nos turbamos, alabado sea el Señor, gloria a Dios. Y ahí donde la fe tiene que obrar, cuando la muerte, cuando está amenazado de muerte, cuando está entristecido, gloria a Dios, cuando está agolpeado, cuando está en prueba, ahí es que la fe tiene que subir, gloria a Dios, y confiar en el Señor, porque qué bonito es cuando las cosas te van bien, ¿verdad? Hay un corito, qué bueno alabar y qué bueno es gozarte, pero cuando te van mal, alabado sea el Señor, que gloria a Dios. Me viene a la mente cuando el doctor me sentenció a muerte. Gloria a Dios, que no había esperanza para mí. Si me operaban, me moría. Me dijo, y si no te operamos, te muere. No te voy a tocar, te voy a mandar para tu casa a que viva calidad de vida. Gloria a Dios, te voy a mandar para tu casa. Gloria a Dios. Cuando él me dijo eso, lo miré y con voz, no una voz potente, pero con voz entrecortada, le dije, le voy a decir una cosa, si muero, me voy con Cristo. Y levanté mis dedos y mis manos al cielo, al plafón, gloria a Dios, me voy con Cristo. Alabado sea el dulce nombre del Señor. Hermanos y amigos, después de eso sufrí, gloria a Dios, alabado sea el Señor, en cita de doctores, me pusieron psicólogo y psicólogo, me pusieron de todo para, gloria a Dios, como que para calmarme, pero a todos le decía, yo tengo a Cristo. Yo tengo a Cristo, alabado sea el Señor. Regresé a mi casa y los dolores en el corazón me doblaban, pero con eso mi fe todavía estaba en Cristo. Aún con dolor en el corazón, cuando se me apretaba tan duro como un puño, gloria a Dios, cuando se aprieta un puño, gloria a Dios. Aún así, yo tenía la fe puesta en el Señor y cuando podía, caminaba y cantaba y ponía himnos con mi celular. Iba caminando y escuchando alabanza. Iba también cantando entre voz entrecortada, gloria a Dios, y cantaba, le cantaba alabanza al Señor, gloria a Dios. Me atreví un día decirle a mi esposa, entramos a una tienda, gloria a Dios, y había muchos trajes negros de luto, y yo miré los trajes y le digo a mi esposa, tuve ese traje de luto, te va a quedar bien bonito para cuando yo muera. Ella me dijo, tú estás loco, pero yo no estaba loco, gloria a Dios, yo sé en quién yo he creído. Yo he creído en un Dios verdadero, en un Dios que me guiará más allá de la muerte. ¡Gloria a Dios! La salvación es por fe, no es por obra, no porque yo soy bueno,
no porque yo sea valiente. Gloria a Dios, es por la gracia de Dios, es por la fe en Cristo Jesús. Y el que te da valor para enfrentarte a la muerte es el Espíritu Santo que mora en ti. Gloria a Dios, la palabra que tú tienes en el corazón viene a tu mente. El Espíritu Santo la saca. Muchas veces me encontraba hablando, gloria a Dios, y decía, ¿qué dirán los hermanos si me ven temblando ahora? Yo que predico y digo que para mí el vivir es Cristo y el morir es ganancia, que no le tengan miedo a la muerte. Eso lo decía yo cuando predicaba y no estaba enfermo. Yo decía, gloria a Dios, ¿cómo me verán? Alabado sea el Señor. Pero hermanos y amigos, quiero decirle que aún, gloria a Dios, medio tristón, no perdí la fe en el Señor Jesucristo. Aún con un poco de temor, no perdí la fe en nuestro Señor Jesucristo. Y por esa fe es que estoy predicando hoy en día. Gloria a Dios, alabado sea el Señor. Vive nuestro Señor Jesucristo. Al lado de mi hogar hay una fúnebre allí, y cada vez que pasaba, que miraba, a la mente me decía, ahí te van a velar, gloria a Dios. Pero yo decía, gloria a Dios, yo soy de Cristo, alabado sea el Señor. Hermano, ponga su fe firme en Cristo, no dude, gloria a Dios. Y yo digo, si muero es porque estoy listo para irme con Él. Es porque estoy listo para recibir la corona de vida en aquel gran día. Gloria a Dios, alabado sea el Señor. No porque yo me la he ganado, sino que Cristo la ganó para mí y para ti, si crees en Cristo y pone tu fe en Cristo. Dios te bendiga mucho. Dios te bendiga. Hay más parte del testimonio. Gloria a Dios, porque son tres operaciones de corazón abierto que tengo, y de las tres tengo testimonio. Dios te bendiga, hermano y amigo, y le exhorto a recibir a Cristo como tu único y verdadero Salvador. Dios te bendiga mucho. Envío saludo allá a mi hermano Fernando Pérez y su esposa Nancy Pérez, y envío saludo a todos los que no he saludado. Dios me los bendiga. Ustedes saben quiénes son. Estaré orando, gloria a Dios, por Evelyn Torres, Santiago Félix. Estaré orando por Helen y Juana. Estaré orando por Lorca Saldaña, gloria a Dios. Estaré orando, gloria a Dios, por Josefina. También estaré orando por la hermana María, gloria a Dios, Medina. Estaré orando, gloria a Dios, por Juana y por Andrea y Chispi, gloria a Dios. Estaré orando por Lucía. Estaré orando por Mauricio Coto, mi cuñado, gloria a Dios. Y también estaré orando, alabado sea el Señor, por todos los hermanos. Gloria a Dios. Quiero, antes de retirarme, dejarle saber que Israel es propietario de equipo pesado y tiene servicios de equipo pesado, sea tro, sea bacó, sea lo que sea. El teléfono de él es 340-690-8033. Y en estos momentos quiero también hacer oración por la hermana Estel Lavoy, Quinto Lavoy, y también orar por toda la humanidad. Oremos. Padre amado, te alabo y te glorifico. Te doy toda gracia y toda honra, Señor, porque es tuya y tú te la mereces. Toda gloria y toda honra es tuya, Señor. Gracias, Señor, por tu bendición. Gracias por dejarme predicar en esta tarde. Gracias por la salud. Gracias por la fortaleza, Señor. Te presento, Señor, a cada pastor, a cada hermano, Dios mío, pidiéndote, Dios mío,
que aquellos que están débiles en la fe reciban la fe, que confíen en ti, que estén firmes en Cristo Jesús. Dios mío, yo te pido por los confinados, ten misericordia de ellos, que ellos puedan arrepentirse de sus pecados y confesar a Cristo. Te pido por los encamados, te pido, Dios mío, por los que están tristes, que han perdido un ser querido. Te pido fortaleza para cada uno de ellos. Te pido, Dios mío, en el nombre de Jesús, por el dueño de la emisora, José Martínez, su esposa y todo el equipo de trabajo. Dios mío, bendícelos, sálvalos, Dios mío, ten misericordia de cada uno. Dios mío, bendícenos en el nombre de Jesús. Amén, amén y amén. Se despide de usted, hermano Carlos Saldaña. Hasta el próximo domingo, si el Señor lo permite. Amén y amén.

Padre, en el nombre de Jesús, glorifícate en esta hora, Padre, que este programa sea de bendición, Padre. Salva las almas, Padre. Abre los ojos del entendimiento de tu pueblo. Levanta bandera de victoria en el nombre de Jesús. Amén. Dios te bendiga, Dios te guarde en esta preciosa tarde, en este precioso domingo que ha hecho el Dios Todopoderoso y el Dios Maravilloso. Este es tu hermano Luis Julián en el programa radial La Isla de Patmos, que se transmite todos los domingos a través de esta tu radioemisora Latino 91.9 FM, transmitiendo desde la isla de Santa Cruz y las Vírgenes Americanas. Amén. Y estamos en el internet a través de papiloveradio.com y también en la isla de San Tomás estamos en la frecuencia 90.1 FM. Amén. Así que Dios bendiga a los que me escuchan a través de la 91.9 FM, la 90.1 FM, papiloveradio.com, y los que me están viendo a través de las múltiples redes sociales. Amén. Así que este programa es un programa educativo e informativo relacionado con los acontecimientos mundiales y el campo de la escatología bíblica. Bendito sea el Señor. Gloria a Jesús. Si este programa ha sido de bendición para su vida, usted puede comunicarse con este servidor a través de mi correo electrónico, que es lascopasdeira@gmail.com. Bendito sea el Señor. Y le invito a compartir este programa a través de las diferentes plataformas. Bendito sea el Señor. Así que en esta tarde pues tenemos otro estudio. La semana pasada habíamos hablado acerca del discurso del Monte de los Olivos. Amén. Lo que es conocido en inglés como The Olivet Discourse, que se encuentra en Mateo 24 y 25, Marcos capítulo 3 y Lucas 21. Y habíamos hablado acerca de ciertas cosas en ese discurso famoso, hay cosas en ese discurso que aparentemente está hablando. Hay versos bíblicos donde parece como si estuvieran hablando de los mismos eventos, pero son similares, pero distintos. Bendito sea el Señor. Amén. Dios bendiga a la hermana Tere, que me está mirando a través de Facebook. Amén. Bendito sea el Señor. Así que vamos, en esta tarde vamos a seguir hablando acerca del discurso del Monte de los Olivos. Amén. Pero ya esta es otra parte. Pero primero voy a leer una cita del conocido predicador de Inglaterra, Charles Spurgeon, conocido como el príncipe de los predicadores. Amén. Así que voy a leer esta cita, esta breve cita de Charles Spurgeon en inglés y después traducida al español. Una cita hermosa. Amén. Mire cómo dice esta cita en inglés y después en español. Dice así, Charles Spurgeon dice así, dice: "As soon as a man is cleansed from sin, he is clothed with praise." Repito, "As soon as a man is cleansed from sin, he is clothed with praise." Traducción al español dice así: Tan pronto como un hombre es limpiado del pecado, es vestido de alabanza. Repito, tan pronto como un hombre es limpiado del pecado, es vestido de alabanza. Amén. Un niño, un bebé recién nacido, usted, cuando usted lo limpia, lo lava, bendito sea el Señor, ¿qué hace? Después que lo lava, después que lo limpia, ese infante, ese bebé recién nacido, usted lo viste para que no se enferme. Y asimismo, como dice la cita de Charles Spurgeon, tan pronto como un hombre es limpiado del pecado, es vestido
de alabanza. Amén. Bendito sea el Señor. O sea, tan pronto como una persona, Dios la limpia, se convierte en una persona que alaba a Dios. Amén. Porque es agradecido. Así que esa es una cita de Charles Spurgeon, una cita bien hermosa. Bendito sea el Señor. El príncipe de los predicadores, o en inglés, the prince of preachers. Así que en esta tarde, pues vamos a hablar un poco más acerca del discurso de los olivos, el discurso del monte de los olivos. Amén. Gloria a Jesús. Que se encuentra en tres de los cuatro evangelios. Amén. Los primeros cuatro libros del Nuevo Testamento son conocidos como los evangelios o los cuatro evangelios. Está el evangelio según Mateo, está el evangelio según Marcos, está el evangelio según Lucas y está el evangelio según Juan. ¿Ok? Ahora, los primeros tres que mencioné, los evangelios de Mateo, Marcos y Lucas, son conocidos como los evangelios sinópticos. ¿Por qué son conocidos como los evangelios sinópticos? Porque estos tres libros, el evangelio según Mateo, el evangelio según Marcos

son conocidos como los evangelios sinópticos. Amén. Esa parte, la parte de sin de la palabra sinópticos, esa parte sin está relacionada con la palabra sinónimo. Amén. Y cuando hablamos de sinónimos, estamos hablando de palabras que tienen la misma definición o el mismo significado. Entonces, esa parte de la palabra sinópticos, ópticos, amén. La óptica, la palabra óptica tiene que ver con qué? Con los ojos, con la vista, con la visión. Y estos tres evangelios, bendito sea el Señor, comparten una visión similar. Y muchas de estas cosas que se encuentran, muchas de las cosas que se encuentran en Mateo, Marcos y Lucas, a pesar de que Juan es el cuarto evangelio, o es conocido como el cuarto evangelio, muchas de las cosas que se encuentran en Mateo, Marcos y Lucas no se encuentran en el evangelio según Juan. ¿Ok? Así que hay un buen número de eventos, historias y mensajes que se encuentran en los evangelios sinópticos, pero no se incluyen en el evangelio de Juan. Y voy a dar algunos ejemplos. Por ejemplo, escuche bien, la historia de la tentación de Jesús se encuentra en Mateo capítulo 4, Marcos capítulo 1 y Lucas capítulo 4, pero no en el evangelio de Juan. ¿Ok? La historia del bautismo de Jesús se encuentra en Mateo capítulo 3, Marcos capítulo 1 y Lucas capítulo 3, pero no en el evangelio de Juan. La sanidad de la suegra de Pedro se encuentra en Mateo capítulo 8, Marcos capítulo 1 y Lucas capítulo 4, pero no en el evangelio de Juan. ¿Ok? El llamamiento de Mateo se encuentra en Mateo capítulo 9, Marcos capítulo 2 y Lucas capítulo 5, pero no en el evangelio de Juan. Amén. A Jesús se le preguntó por qué los discípulos de Juan el Bautista y los fariseos ayunaban, pero los discípulos de él no. Eso se encuentra en Mateo capítulo 9, Marcos capítulo 2 y Lucas capítulo 5, pero no en el evangelio de Juan. Seguimos. La resurrección de la hija de Jairo se encuentra en Mateo capítulo 9, en Marcos capítulo 5 y Lucas capítulo 8, pero no en el evangelio de Juan. Seguimos. La sanidad de la mujer que tenía el flujo de sangre se encuentra en Mateo capítulo 9, Marcos capítulo 5 y Lucas capítulo 8, pero no en el cuarto evangelio, o sea, el evangelio según Juan. ¿Ok? En Mateo capítulo 14, en Marcos capítulo 6 y en Lucas capítulo 9 se habla acerca de la muerte de Juan el Bautista, pero no en el evangelio de Juan. Seguimos. ¿Ok? La transfiguración de Cristo es narrada en Mateo capítulo 17, en Marcos capítulo 9 y Lucas capítulo 9, pero no en el evangelio de Juan. Seguimos. La parábola del sembrador se encuentra en Mateo capítulo 13, Marcos capítulo 4 y Lucas capítulo 8, pero no en el evangelio de Juan. ¿Ok? La parábola de la semilla de mostaza se encuentra en el evangelio de Mateo capítulo 13, en el evangelio de Marcos capítulo 4 y en el evangelio de Lucas capítulo 13, pero no en el evangelio de Juan. ¿Ok? La confesión de Pedro, cuando le dijo al maestro que él era el Cristo, se encuentra en el evangelio de Mateo capítulo 16, Marcos capítulo 8 y Lucas capítulo 9, pero no en el evangelio de Juan. Amén. Mateo capítulo 19, Marcos capítulo 10 y Lucas capítulo 18 hablan acerca de cuando Jesús dijo

dejar que los niños vengan a mí y no se lo impidan, pero el Evangelio de Juan no menciona esa historia, ¿ok? Y el discurso del Monte de los Olivos se encuentra, del cual hemos estado hablando desde el domingo pasado, el discurso del Monte de los Olivos se encuentra en el Evangelio de Mateo, en los capítulos 24 y 25, en el Evangelio de Marcos, en el capítulo 13, y en el Evangelio de Lucas, pero no en el Evangelio de Juan. ¿Ok? Ahora, ¿por qué el discurso del Monte de los Olivos se encuentra en los evangelios sinópticos, pero no en el Evangelio de Juan? Repito, y hay otras cosas, y ya di un buen número de ejemplos que no se encuentran en el Evangelio de Juan, pero sí se encuentran en los evangelios sinópticos, en Mateo, Marcos y Lucas. Pero vamos a concentrarnos en el discurso del Monte de los Olivos. ¿Por qué el discurso o sermón, como usted quiera llamarlo, por qué el discurso del Monte de los Olivos se encuentra en los evangelios sinópticos, pero no en el Evangelio de Juan? Ok, según algunos estudiosos, el sermón del Monte de los Olivos no está en el cuarto evangelio, porque el cuarto evangelio se escribió en una fecha más tardía. Eso es verdad. El Evangelio de Juan se escribió en una fecha más tardía. Amén. Gloria a Jesús. ¿Ok? Pero según algunos estudiosos, amén, todas las profecías, según algunos estudiosos, todas las profecías de ese famoso discurso se cumplieron antes de que se escribiera el Evangelio de Juan, según algunos estudiosos. O sea, todas las profecías del discurso del Monte de los Olivos se cumplieron, según algunos eruditos. ¿Ok? Hay personas conocidas como preteristas. En el campo de la escatología hay diferentes escuelas de pensamientos. Y hay personas conocidas preteristas, o que son de la escuela preterista, que creen que ya para el año 70 después de Cristo, las profecías de Mateo capítulo 24, Marcos 13 y Lucas 21 están todas cumplidas. Amén. Sin embargo, no todas las profecías del discurso, amén, que se encuentra en los tres capítulos que acabo de mencionar, se cumplieron. Hay algunas profecías del discurso del Monte de los Olivos que sí se cumplieron. Hay algunas cosas en este famoso sermón que sí se cumplieron, pero no todas. O sea que en el discurso del Monte de los Olivos hay profecías históricas, pero también hay profecías escatológicas, ¿ok? Las históricas son las que ya se cumplieron. Las escatológicas todavía no se han cumplido. ¿Estamos? Bendito sea el Señor, ¿ok? Ahora, como dije, este discurso se encuentra en el Evangelio de Mateo, en el Evangelio de Marcos y en el Evangelio de Lucas, que son, vuelvo y repito, los evangelios sinópticos. ¿Ok? Ahora, ¿qué dice el apóstol Juan en su evangelio? Repito, ¿qué dice el apóstol Juan en su evangelio? Vamos a ver, vamos a leer en el evangelio según Juan, ¿ok? Ok, en el evangelio según Juan, capítulo 21, versos 24 al 25 dice así. Mateo capítulo 21, versos 24 al 25 dice, hablando del apóstol Juan, dice, vamos a leer primero Juan capítulo, Evangelio según Juan capítulo 21, verso 24 dice:
Y aquí en este verso él habla de él mismo. Dice, este es el discípulo que da testimonio. O sea, esto es finalizando el cuarto evangelio. Ya estoy finalizando el evangelio según Juan. Y en este verso, hablando de él mismo, dice así. En Juan capítulo 1, verso 24, dice, este es el discípulo que da testimonio de estas cosas. Y escribió estas cosas y sabemos que su testimonio es verdadero. O sea, que el testimonio que él, del cual él está escribiendo en su evangelio es verdadero. Ahora, como dice el apóstol Juan en el próximo verso, en Juan capítulo 21, verso 25, dice, mire cómo dice Juan, y hay también otras muchas cosas que hizo Jesús, las cuales si se escribieran una por una, pienso que ni aún en el mundo cabrían los libros que se habrían de escribir. Amén. Fíjese que dice, que él dice, él mismo dice, en Juan capítulo 21, verso 25, el apóstol Juan dice, y hay también otras muchas cosas que hizo Jesús. O sea, que hay cosas que sucedieron en el ministerio terrenal de Cristo que él no las incluyó en su evangelio. Ahora, un número de esas cosas, un buen número de esas cosas se encuentran en los evangelios sinópticos, en el evangelio según Mateo, en el evangelio según Marcos y en el evangelio según Lucas. Pero aquí él mismo dice que hay cosas, hay muchas otras cosas que el Mesías hizo que él no las escribió. Ok, repito ese verso. Vamos a leer los dos versos. Juan capítulo 21, versos 24 y 25. Dice, este es el discípulo que da testimonio de estas cosas y escribió estas cosas. Y sabemos que su testimonio es verdadero. Y hay también otras muchas cosas que hizo Jesús, las cuales si se escribieran una por una, pienso que ni aún en el mundo cabrían los libros que se habían de escribir. Amén. Ahora, vamos a Juan capítulo 20, versos 30 al 31. Mire cómo dice aquí. Hablando Juan nuevamente, este es un capítulo previo, ¿ok? En Juan capítulo 20, verso 30 al 31, dice así. Mire cómo dice, hizo además Jesús muchas otras señales en presencia de sus discípulos, las cuales no están escritas en este libro. Pero estas se han escrito para que creáis que Jesús es el Cristo, el Hijo de Dios, y para que creyendo tengáis vida en su nombre. O sea, que Juan mismo dijo, gloria a Jesús, que hizo muchas otras señales, las cuales no están escritas en el Evangelio de Juan. Pero él dice en el próximo verso, en Juan capítulo 20, verso 31, él dice, pero estas se han escrito para que creáis que Jesús es el Cristo, el Hijo de Dios, y para que creyendo tengáis vida en su nombre. O sea, que el enfoque, el discurso del monte de los olivos no se encuentra en el Evangelio según Juan, porque el enfoque del cuarto evangelio no es en lo profético. Su enfoque principal no es en lo escatológico. Sí, él menciona algunas cosas, como en Juan capítulo 14, cuando dice en la casa de mis padres muchas moradas hay, ¿verdad? Pero el enfoque principal del Evangelio según Juan no es un enfoque escatológico. Él dijo en Juan capítulo 20, verso 31, pero estas se han escrito para que creáis que Jesús es el Cristo. O sea, que aquí vemos un enfoque evangelístico, no un enfoque escatológico. Él dijo, pero estas se han escrito para que creáis que Jesús es el Cristo, el Hijo de Dios, y para que creyendo tengáis vida en su nombre. O sea, que él tiene el Evangelio de Juan, tiene un enfoque en las almas para que crean que Jesús es el Cristo,
el Hijo de Dios y para que tengan la vida eterna, o sea, para que sean salvos. ¿Ok? El enfoque del Evangelio según Juan es diferente. Bendito sea el Señor. Por eso es que también muchas otras cosas, aparte del discurso del Monte de los Olivos, que se encuentra en los evangelios sinópticos, no se encuentran en el Evangelio de Juan. ¿Ok? Ahora, escuche. Gloria a Dios. Ahora, a pesar de que el discurso del Monte de los Olivos no se incluye en el Evangelio de Juan, más tarde Juan escribió, ¿qué escribió Juan? El Apocalipsis, donde habla de eventos que están mencionados en el discurso del Monte de los Olivos. No solo eso, sino que abunda en detalles. ¿Ok? O sea, para que usted vea cómo es Dios. O sea, no era necesario de que Juan escribiera, o no era necesario del que el discurso del Monte de los Olivos se incluyera en el Evangelio según Juan. ¿Por qué? Porque más tarde ya Dios tenía en su agenda de que más tarde Juan iba a escribir acerca de un buen número de eventos escatológicos en el último libro del canon sagrado conocido como el Apocalipsis o la Revelación. ¿Ok? Así que, bendito sea el Señor, más tarde Juan en el Apocalipsis habló de eventos mencionados en el discurso de los olivos, pero no solo eso, sino que abunda en detalles. Y voy a dar algunos ejemplos. ¿Ok? Por ejemplo, déjeme beber agua. Los que me están escuchando a través de la radio, si ven que tomo una pausa, es que estoy bebiendo agua. ¿Ok? Ok. Por ejemplo, vamos a dar unos ejemplos. El Evangelio de Mateo, capítulo 24 y verso 14, dice así. Dice, el Evangelio de Mateo, capítulo 24, verso 14, dice, y será predicado este Evangelio del reino en todo el mundo, para testimonio a todas. Y déjeme decirle, esto tiene que ver con el periodo de la tribulación. Cuando dice que será predicado este evangelio en todo el mundo, hay personas que creen, oh, ya eso se está cumpliendo porque se está predicando a través de la radio, a través del internet. Esto tiene que ver con el periodo de la tribulación. Ahora, mire esto, en el evangelio de Mateo, capítulo 24, verso 14, dice, y será predicado este evangelio del reino en todo el mundo para testimonio a todas las naciones y entonces vendrá el fin. Ahora vamos a leer en el Evangelio según Marcos, capítulo 13, verso 10. Dice, y es necesario que el Evangelio sea predicado antes a todas las naciones. O sea, estos dos versos están hablando de lo mismo. Mateo, capítulo 24, verso 14, y Marcos, capítulo 13, verso 10. Estos son dos de los tres evangelios sinópticos. Sin embargo, usted no va a encontrar esto en el Evangelio según Juan. Sin embargo, mire cómo dice en Apocalipsis, escrito por Juan, inspirado por el Espíritu Santo. En Apocalipsis, capítulo 14, verso 16, dice así. Dice, hablando Juan, vi volar por en medio del cielo a otro ángel que tenía el Evangelio eterno para predicarlo a los moradores de la tierra, a toda nación, tribu, lengua y pueblo. ¿Ve? Juan, el Evangelio de Juan no menciona lo que menciona el Evangelio de Mateo y el Evangelio de Marcos, que son dos de los tres evangelios sinópticos que hablan de que será predicado el Evangelio en todo el mundo o a todas las naciones.
Pero sin embargo, aunque Juan no lo menciona en su evangelio, en el Apocalipsis, en este verso que acabo de leer, podemos ver cómo es una de las formas en que este evangelio será predicado a todas las naciones. Usted ve que aunque Juan no lo menciona en su evangelio, en el Apocalipsis, él abunda en lo que se dice en el evangelio de Mateo y en el evangelio de Marcos. Porque dice en Apocalipsis capítulo 14, verso 6, dice, hablando Juan, vi volar por en medio del cielo a otro ángel que tenía el evangelio eterno para predicarlo a los moradores de la tierra, a toda nación, tribu, lengua y pueblo. O sea, que da unos detalles que aunque él no habla acerca de eso en su evangelio, en el evangelio según Juan, da unos detalles. Podemos ver un detalle aquí que Mateo no menciona, ni Marcos tampoco. Y es que una de las formas de que el evangelio durante el periodo de la tribulación será predicado por todo el mundo será a través de un ángel. ¿Usted ve? O sea, ve cómo Dios sabe lo que hace. Que aunque el discurso del Monte de los Olivos no se incluyó en el evangelio de Juan, en el Apocalipsis, Juan iba a dar detalles adicionales que no están en el discurso del Monte de los Olivos en Mateo, Marcos y Lucas. ¿Ok? Seguimos para dar más ejemplos. Otro ejemplo. El Evangelio de Mateo, capítulo 24, verso 30, dice así. Entonces aparecerá la señal del Hijo del Hombre en el cielo. Y entonces lamentarán todas las tribus de la tierra y verán al Hijo del Hombre viniendo sobre las nubes del cielo con poder y gran gloria. El Evangelio de Marcos capítulo 13 verso 26 dice, entonces verán al Hijo del Hombre que vendrá en las nubes con gran poder y gloria. Y en el Evangelio de Lucas capítulo 21 verso 27 dice, entonces verán al Hijo del Hombre que vendrá en una nube con poder y gran gloria. O sea, los tres evangelios sinópticos, Mateo, Marcos y Lucas, hablan, gloria a Jesús, acerca de, bendito sea el Señor, la venida del Hijo del Hombre, que es Cristo, con gran poder y gloria. Entonces, esto usted no lo encuentra. Así como hablan Mateo, Marcos y Lucas, estos tres evangelios, usted no ve que el evangelio según Juan no se expresa en esta forma, porque el discurso del Monte de los Olivos no se encuentra en el evangelio de Juan. Ahora, vamos a Apocalipsis, donde Juan menciona esta segunda venida, que es después de los 7 años de tribulación, que no debe de ser confundida con el arrebatamiento. Que a pesar de que él no se expresó en el evangelio según Juan, como se expresaron Mateo, Marcos y Lucas en sus respectivos evangelios, en el Apocalipsis, sin embargo, él habla de esta segunda venida y da detalles que no están en Mateo, en Marcos y Lucas. ¿Ok? En Apocalipsis capítulo 19, versos 11 al 14, que tienen que ver con la segunda venida de Cristo después de los 7 años de tribulación. Apocalipsis capítulo 19, versos 11 al 14, dice así, hablando Juan, dice, entonces vi el cielo abierto, y he aquí un caballo blanco, y el que lo montaba se llamaba fiel y verdadero, y con justicia juzga y pelea. Fíjese que Mateo, Marcos y Lucas hablan de la venida del Hijo del Hombre con gran poder y gloria. Juan no tiene el discurso del Monte de los Olivos en su evangelio, pero en Apocalipsis, él habla acerca de esta segunda venida, y aquí hay un detalle que no se encuentran en Mateo, Marcos y Lucas, porque dice, entonces vi el cielo abierto, y he aquí un caballo blanco, y el que lo montaba se llamaba fiel y verdadero, y con justicia juzga y pelea. O sea que en la segunda venida de Cristo,
Jesús Cristo en su segunda venida vendrá montado sobre un caballo blanco. Y esto es literal, esto no es simbólico. Y fíjese que Mateo, Marcos y Lucas no mencionan esto, pero Juan sí lo menciona, aunque no lo menciona en su evangelio, pero más tarde en el Apocalipsis menciona esto y no está en los evangelios sinópticos. Usted ve cómo es Dios. ¿Ok? ¿Qué más? Dice, seguimos ahí y dice, sus ojos, Apocalipsis capítulo 19, verso 12 y 13, dice, sus ojos eran como llama de fuego y había en su cabeza muchas diademas. Y tenía un nombre escrito que ninguno conocía sino él mismo. Estaba vestido de una ropa teñida en sangre. Y su nombre es el Verbo de Dios. Él tendrá una vestidura manchada de sangre. Eso no está ni en Mateo, ni Marcos, ni Lucas. Pero se encuentra en el Apocalipsis. O sea, que un detalle adicional que no se encuentra en el discurso del Monte de los Olivos en los evangelios de Mateo, Marcos y Lucas, que son los evangelios sinópticos. ¿Usted ve? Bendito sea el Señor, que aunque el discurso del Monte de los Olivos no se encuentra en el evangelio de Juan, pero él da detalles en su Apocalipsis, en el Apocalipsis, que ni Mateo, ni Marcos, ni Lucas dan. ¿Te ve? Entonces, ¿qué dice el próximo verso? En Apocalipsis capítulo 19, verso 14. Y los ejércitos celestiales vestidos de lino finísimo, blanco y limpio, le seguían en caballos blancos. O sea que la iglesia va a estar con Cristo, atrás de Cristo, en caballos blancos, al igual que él. Y ese detalle no está ni en Mateo, ni en Marcos, ni Lucas. ¿Usted ve? Seguimos, porque ya el tiempo está avanzando. Ok. Dice en Mateo, en el Evangelio de Mateo, capítulo 24, verso 24, dice, porque se levantarán falsos cristos y falsos profetas, y harán grandes señales y prodigios de tal manera que engañarán, si fuese posible, aún a los escogidos. Entonces, en el Evangelio de Marcos, habla similar. En el Evangelio de Marcos, capítulo 13, verso 22, dice, porque se levantarán falsos cristos y falsos profetas y harán señales y prodigios para engañar, si fuese posible, aún a los escogidos. Sin embargo, no vemos que el apóstol Juan en su evangelio, o no vemos que el evangelio de Juan habla así, porque el discurso del Monte de los Olivos no se encuentra en el evangelio de Juan. O sea, que aquí habla de falsos profetas que harán señales para engañar. Sin embargo, vamos a Apocalipsis capítulo 13, que habla acerca de uno de esos falsos profetas, ¿ok? Que es conocido como la segunda bestia en Apocalipsis capítulo 13, que será el asistente del anticristo. Dice así, vamos. Yo creo terminar esto hoy. En Apocalipsis capítulo 13, versos 11 al 14, dice así. Dice, hablando Juan, después vi otra bestia. Aquí está hablando del falso profeta. Porque dice otra bestia. La primera bestia es el anticristo, que es descrito como una bestia. Dice, Apocalipsis capítulo 13, versos 11 al 14, dice, después vi otra bestia que subía de la tierra y tenía dos cuernos semejantes a los de un cordero, pero hablaba como dragón y ejerce toda la autoridad de la primera bestia en presencia de ella, y hace que la tierra y los moradores de ella adoren a la primera bestia cuya herida mortal fue sanada. Ahora mire cómo dice el próximo verso, Apocalipsis capítulo 13, verso 13, dice, también hace grandes señales de tal manera que aún hace descender fuego del cielo a la tierra delante de los hombres. Fíjese que el evangelio de Mateo capítulo 24 y Marcos capítulo 13 hablan de que habrán falsos profetas que harán señales para engañar. El evangelio de Juan no menciona esto. Sin embargo, en el Apocalipsis, Juan
en el capítulo 13, habla acerca de uno de estos falsos profetas que se levantará durante el periodo de la tribulación, que es conocido como el falso profeta y como la segunda bestia. Y dice cuál es una de esas señales. Dice Apocalipsis capítulo 13, verso 13, hablando de ese falso profeta, que es uno de los falsos profetas. Dice, también hace grandes señales de tal manera que aún hace descender fuego del cielo a la tierra delante de los hombres. ¿Usted ve? O sea, que este detalle no se encuentra en los otros evangelios. Y Mateo capítulo 24 y Marcos capítulo 13 hablan de falsos profetas que harán señales, pero no da detalles acerca de cuáles son esas señales. Sin embargo, Juan en el Apocalipsis habla acerca de uno de esos falsos profetas, que es el falso profeta que hará descender fuego del cielo. Esa es una de las señales. Usted ve que él da, que el Apocalipsis da información adicional para que las personas puedan entender de qué es lo que se está hablando en el discurso del monte de los olivos, que se encuentra en el Evangelio según Mateo, en el Evangelio según Marcos y en el Evangelio según Lucas, pero no en el Evangelio según Juan. Pero vemos que Juan abunda más en el Apocalipsis. ¿Ok? Seguimos. Bendito sea el Señor. Mateo capítulo 24. Yo creo que me da tiempo para terminar. Mateo capítulo 24, versos 15 al 16. El Evangelio de Mateo capítulo 24, versos 15 al 16 dice: Por tanto, cuando veáis en el lugar santo la abominación desoladora de que habló el profeta Daniel, el que le entienda, entonces los que estén en Judea huyan a los montes. El Evangelio de Marcos, capítulo 13, verso 14, lo dice así: Pero cuando veáis la abominación desoladora de que habló el profeta Daniel, puesta donde debe estar, el que le entienda, entonces los que estén en Judea huyan a los montes. O sea, estos dos evangelios, que son dos de los tres evangelios sinópticos, hablan de la abominación desoladora, que es la imagen que será colocada del anticristo. Y dice que cuando le dice a los judíos que cuando vean la abominación desoladora, que huyan a los montes. Esto se encuentra en el Evangelio de Mateo, capítulo 24, y en el Evangelio de Marcos, capítulo 13. Pero Juan, el Evangelio de Juan, no lo menciona. Sin embargo, fíjese que Mateo y Marcos dicen que cuando vean esta imagen, dice Mateo y Marcos, que cuando vean esta imagen, que es la abominación desoladora, que huyan a los montes. El Evangelio de Juan no lo menciona. Sin embargo, en Apocalipsis habla de esa huida. Dice, Mateo y Marcos dice que huyan a los montes. Ahora mire cómo dice Apocalipsis capítulo 12, donde Juan ve una visión de una mujer que dice que está vestida del sol, con la luna bajo sus pies y con una corona de 12 estrellas sobre su cabeza, que representa simbólicamente a Israel. Mire cómo dice en Apocalipsis capítulo 12, verso 6, que habla de esa mujer. Dice, y la mujer, hablando Juan, y la mujer huyó al desierto. Ve que habla de esa huida que se menciona en Mateo 24 y en Marcos Lucas. Perdón, en Mateo capítulo 24 y en Marcos capítulo 13, pero no se menciona en el Evangelio de Juan. Pero en Apocalipsis capítulo 12, verso 6 dice, y la mujer, o sea, un remanente judío, huyó al desierto, donde tiene lugar preparado por Dios para que allí la sustenten por 1260 días. Y 1260 días equivale a 3 años y medio. Aquí está hablando de la misma huida que se habla en Mateo 24 y en Marcos 13, que dicen que cuando los judíos vean la abominación desoladora, o sea, la imagen del anticristo, que huyan a los montes. Y a pesar de que Juan no dice esto,
en su evangelio, en Apocalipsis, él dice que un remanente judío, representado por la mujer, simbólicamente huirá, ¿dónde? No dice a los montes, pero dice al desierto, que es el mismo lugar en Petra. Porque Petra es un lugar donde hay montes, pero también está en el desierto. Usted ve, o sea, que Mateo y Marcos dice, cuando vean eso, huyan a los montes. Pero el Apocalipsis dice que ellos van a huir a un lugar que está preparado por ellos, al desierto, que es el mismo lugar. Lo que pasa es que está en un lugar que, donde hay montes, pero es un lugar que es desierto también. O sea, que el Apocalipsis da información adicional que no se encuentra en los evangelios. ¿Usted ve? Y no solamente eso, sino no solamente dice que la mujer huirá, o sea, un remanente judío huirá al desierto, sino que también dice que ese remanente judío allá en ese lugar que tiene montes, pero también está en un desierto, ese remanente será sustentado por 3 años y medio. ¿Ve? Que es información que no se encuentra en Mateo y Marcos. ¿Usted ve? Así que personas dirán, oh, pero el discurso del monte de los olivos se encuentra en Mateo, Marcos y Lucas, pero no en Juan. But don't worry, porque Juan, aunque no menciona este discurso en su evangelio, en el Apocalipsis, él da información adicional. Porque es que Dios tenía un plan. Por eso no era necesario de que Juan incluyera este discurso en su evangelio. Porque él iba a abundar en detalles acerca de este discurso. No en su evangelio, no en el cuarto evangelio, sino en el último libro del canon sagrado, que es el Apocalipsis. ¿Te ves? Seguimos. Aunque el evangelio de Juan no menciona la abominación desoladora, como lo hace el evangelio de Mateo y el evangelio de Marcos, en el Apocalipsis, Juan da detalles adicionales de esa abominación desoladora, o sea, de esa imagen. Vamos a leer en Apocalipsis capítulo 13, versos 14 y 15. Juan dice acerca del falso profeta y acerca de la abominación desoladora. Dice: y engaña a los moradores de la tierra. ¿Quién? El falso profeta, la segunda bestia. Y engaña a los moradores de la tierra con las señales que se le ha permitido hacer en presencia de la bestia, mandando a los moradores de la tierra que le hagan una, ¿qué? Una imagen a la bestia, o sea, a la primera bestia, al anticristo, que tiene la herida de espada y vivió. Y mire cómo dice: y se le permitió infundir aliento a la imagen de la bestia para que la imagen hablase e hiciese matar a todo el que no la adorase. Usted ve que a pesar de que el evangelio de Mateo y Marcos hablan acerca de la abominación desoladora, pero no en el evangelio de Juan, sin embargo, Juan en el Apocalipsis da información adicional de esta abominación desoladora que no se encuentra en el evangelio de Mateo, ni en el evangelio de Marcos, ni en el evangelio de Lucas. Porque él dice que esta imagen, que es la abominación desoladora, la bestia va a infundir aliento a la imagen de la bestia, que es la abominación desoladora, para que la imagen hablase. O sea, que esta imagen va a hablar o aparentemente, o él va a hacer que esta imagen hable, o por lo menos hará ver que esta imagen habla. Amén. Y que hiciese matar a todo el que no la adorase. Y esta información no se encuentra en el discurso del Monte de los Olivos, pero arroja más luz acerca de lo que se dice en el discurso del Monte de los Olivos. ¿Usted ve? Estamos. Ok, seguimos. Vamos a dar, tratar de dar otros ejemplos. Por ejemplo, para que usted vea. Dice así, mire. Déjeme beber un poco más de agua. Ok,
En el Evangelio, vamos a hablar de los terremotos ahora. Ok. Mire cómo dice en Mateo, en Marcos y en Lucas. Voy a leer Mateo, Marcos y Lucas. Ok, los evangelios sinópticos. Dice, primero, el Evangelio según Mateo, capítulo 24, verso 7, dice así. Dice, porque se levantará nación contra nación y reino contra reino, y habrá pestes y hambres y terremotos en diferentes lugares. Ok. Evangelio de Marcos, capítulo 13, verso 8, dice, porque se levantará nación contra nación y reino contra reino, y habrá terremotos en muchos lugares, y habrá hambres y alborotos. Principios de dolores son estos. Ok. En el Evangelio de Lucas, capítulo 21, verso 11, dice, y habrá grandes terremotos y en diferentes lugares, hambres y pestilencias, y habrá temor y grandes señales en los cielos. Los tres evangelios, Mateo, Marcos y Lucas, dicen que habrá terremotos en diferentes, amén, bendito sea el Señor, o muchos lugares. Sin embargo, el Evangelio de Juan no menciona esto. Pero, vamos al Apocalipsis. En el Apocalipsis, menciona algunos de estos terremotos que son mencionados en el discurso del Monte de los Olivos, en los evangelios de Mateo, Marcos y Lucas, que son los evangelios sinópticos. Por ejemplo, en Apocalipsis capítulo 16, perdón, 6, en Apocalipsis capítulo 6, perdón, Apocalipsis capítulo 6, versos 12 al 14, dice así, hablando Juan, miré cuando abrió el sexto sello, o sea, cuando Cristo tendrá un rollo de siete sellos y estará rompiendo los sellos. La Reina Valera dice abrir, habla de abrir sellos, pero es más correcto decir romper. Ok, Apocalipsis capítulo 12, Apocalipsis capítulo 6, versos 12 al 14 dice, miré cuando abrió el sexto sello y aquí hubo un gran terremoto y el sol se puso negro como tela de silicio y la luna se volvió toda como sangre y las estrellas del cielo cayeron sobre la tierra como la higuera deja caer sus higos cuando es sacudida por un fuerte viento y el cielo se desvaneció como un pergamino que se enrolla y todo monte y toda isla se removió de su lugar. Fíjese que Mateo, Marcos y Lucas dice que habrá terremotos en diferentes lugares. Y aunque Juan no dice esto en su evangelio, sin embargo, vemos en Apocalipsis capítulo 6 que él habla acerca de uno de esos terremotos. ¿Y qué dice él? En Apocalipsis capítulo 6, verso 14, dice, y toda isla se removió de su lugar. O sea que uno de estos terremotos, de los cuales hablan Mateo, Marcos y Lucas, uno de estos terremotos hará que las islas se muevan de su lugar, no que se van a hundir. Ese es otro terremoto más luego. Pero este del cual se habla aquí, en Apocalipsis capítulo 6, dice que hará que toda isla se remueva de su lugar. O sea que Santa Cruz, donde está actualmente, ese terremoto hará que no esté donde está actualmente. Usted ve, y este detalle no se encuentra ni en el Evangelio de Mateo, ni en el Evangelio de Marcos, ni en el Evangelio de Lucas. Pero sí se encuentra en el Apocalipsis, escrito por Juan. ¿Usted ve? Así que, aunque Juan no menciona lo que mencionaron Marcos, Mateo y Lucas en sus evangelios, aunque no lo menciona en su evangelio, en el cuarto evangelio, sin embargo, él da información adicional, ¿dónde? En el Apocalipsis. Porque los evangelios de Mateo, Marcos y Lucas no dicen que uno de estos terremotos que sucederán en diferentes lugares hará que las islas se muevan de su lugar. Usted ve. Información adicional, o sea que Dios sabía lo que hacía cuando él no inspiró a Juan
a que incluyera el discurso del Monte de los Olivos en su evangelio, que es el cuarto evangelio. Usted ve, porque Dios sabe, el Espíritu Santo sabe hacer las cosas. ¿Ok? Seguimos leyendo de otro terremoto. En Apocalipsis capítulo 8, verso 5 dice: y el ángel tomó el incensario y lo llenó del fuego del altar y lo arrojó a la tierra, y hubo truenos y voces y relámpagos y un terremoto. Aquí Juan menciona un ángel que toma un incensario y lo arroja a la tierra, y cuando lo arroja ocurre un terremoto. Entonces este terremoto es uno de esos terremotos en diferentes lugares de los cuales hablan Mateo, Marcos y Lucas. ¿Usted ve? Que aunque Juan no menciona lo que mencionaron Mateo, Marcos y Lucas en su evangelio, está dando información, está siendo más detallado en el Apocalipsis. ¿Usted ve? Seguimos. En Apocalipsis capítulo 11, versos 12 al 13. En Apocalipsis capítulo 11, versos 12 al 13 dice: y oyeron una gran voz del cielo que les decía: subid acá. Y subieron al cielo en una nube, y sus enemigos lo vieron. En aquella hora hubo un gran terremoto, y la décima parte de la ciudad se derrumbó, y por el terremoto murieron en número de 7,000 hombres. Esto sucede cuando los dos testigos serán asesinados, pero ellos van a resucitar, entonces ellos van a subir al cielo. Entonces dice que cuando ellos suban al cielo, amén, habrá un gran terremoto y la décima parte de la ciudad, que ciudad, Jerusalén, se va a derrumbar. Y por el terremoto, dice, murieron en número de 7,000 hombres. O sea, que este detalle no se encuentra en Mateo, Marcos y Lucas. Pero es uno de esos terremotos de los cuales ocurrirán en diferentes lugares. Es uno de ellos que se mencionan en Mateo, Marcos y Lucas. Que Juan no habla en su evangelio acerca de terremotos en diferentes lugares, pero ya vemos que ha hablado acerca, so far, acerca de tres diferentes terremotos. Y no son los únicos. Amén. O sea, podemos ver cómo Juan en el Apocalipsis está mencionando diferentes terremotos, y no los he mencionado a todos. O sea, que abunda en detalle de lo que se habló en el discurso, en el Apocalipsis. Él abunda en detalle acerca de lo que se habló en el discurso del Monte de los Olivos, en el Evangelio de Mateo, en el Evangelio de Marcos y en el Evangelio de Lucas, acerca de los terremotos en diferentes lugares. También Mateo, Marcos y Lucas dice que se levantarán falsos cristos. Amén. Y Juan no se expresa en su evangelio como se expresaron Mateo, Marcos y Lucas en sus evangelios, porque no incluyó el discurso del Monte de los Olivos. Pero ¿qué pasa? Que en el Apocalipsis, más tarde, en Apocalipsis capítulo 13, él habla de una bestia que sube del mar. O sea, el mar representa las naciones gentiles. ¿Qué significa esto? Que ahí, esto quiere decir que el anticristo, que es descrito como una bestia en Apocalipsis capítulo 13, va a surgir de entre los gentiles. ¿Ves? Y ese detalle, que va a surgir de este mar que representa a los gentiles, no está en Mateo, Marcos y Lucas. ¿Usted ve? Y habla Mateo, Marcos y Lucas, dice que habrán en el discurso del Monte de los Olivos también, que habrá hambre en diferentes lugares. Y aunque Juan no menciona esto en su cuarto evangelio, sin embargo, en Apocalipsis capítulo 6, él habla acerca de un jinete en un caballo negro con una balanza en sus manos. O sea, que ¿Qué significa esto? Que habrá un control en el precio de los alimentos durante el periodo de tribulación. Habrá racionamiento, lo cual significa que habrá hambre. Usted ve que él da más detalles, que aunque no repite lo que se dice en Mateo, Marcos y Lucas, aunque no lo repite en su evangelio en Juan, él habla acerca de eso también, pero en el Apocalipsis. ¿Ok? Así que, y estos no son todos los ejemplos. ¿Estamos entendiendo? Así que, aunque el apóstol Juan
en su evangelio no incluyó el discurso del Monte de los Olivos en su evangelio como lo hicieron Mateo, Marcos y Lucas en sus respectivos evangelios. Podemos ver que él da detalles adicionales, que él arroja más luz en el Apocalipsis acerca de ese famoso discurso. Así que no era necesario que el discurso del Monte de los Olivos se incluyera en el Evangelio de Juan. Amén. Yo no sé, yo me gocé dando este estudio. Bendito sea el Señor. Para que usted vea cómo el Espíritu Santo hace las cosas. Porque es que las Sagradas Escrituras son inspiradas por el Espíritu Santo. Amén. Así que este ha sido su programa radial, La Isla de Patmos. Y dice en el libro de los Hebreos, capítulo 10, verso 37. Porque aún un poquito, y el que ha de venir vendrá, y no tardará. Dios te bendiga.